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0: Muchas gracias. A la memoria del señor mayor Mario Rivera, ¿no?
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1: Y vendrán a un mundo que hoy está al revés. 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

0: madres han parido a distancia. 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
10: Damas y caballeros, bienvenidos a la emisión número 10 del 28 de agosto del año 2026. Esto es Noticias 360, un proyecto informativo con el propósito de ofrecer contenido oportuno, responsable y de calidad. En Marbella Estéreo se une la experiencia y la trayectoria de reconocidos comunicadores con el talento de nuevos periodistas colonenses egresados de la Universidad de Panamá, así como de estudiantes universitarios que cursan esta carrera y disciplinas afines a la comunicación social. El camino a recorrer es compromiso de informar, orientar y acompañar a nuestra audiencia con profesionalismo, credibilidad y responsabilidad. Gracias por sintonizar Noticias 360, información sin límites. Le acompañamos a esta hora de la mañana.
11: Elba de Amor,
12: Angelis McDonald,
13: Katiushka Rodríguez.
10: En deporte, Juan Ruiz. También nos acompaña a esta hora de la mañana nuestro amigo Néstor Delgado, Miss Neyanaís en producción general, don Irving Harris en controles y producción, y su amigo y servidor Rolando Manuel Espinosa. De inmediato, los titulares.
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10: Hoy viernes, usted conocerá los avances de construcción y reparación de vías en el distrito de Colón. Al mismo tiempo, el presidente de la República dijo que los internos o presos en Coiba tienen presuntos antecedentes con el narcotráfico. Frente a ello, el diputado Jairo Salazar retó al presidente que saque pruebas sobre este tema. Al mismo tiempo, hoy con ustedes, ustedes conocerán a un joven que hizo o trabaja en el mundo de las redes, está iniciando este proyecto, pero llamó la atención que la colgó en su página algo interesante. Mientras en Colón se habla que esto es negativo, Colón tiene esto positivo. Y esto nos llamó la atención para llamarlo, y él se llama Joan TV. Así que en breve estará con ustedes en las internacionales, un pantallazo completo con José Luis, Miguel Ángel Rodríguez, corregimos, nuestra voz internacional de noticias. En breve con ustedes en los deportes, todo el resumen de los mejores atletas de la semana que están representando a la República de Panamá en diferentes disciplinas deportivas. De igual manera, tendremos invitados, en el enlace telefónico. Pendiente.
11: Misericordioso y clemente es Jehová, lento para la ira y grande en misericordia. Salmo 103:8.
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0: Buenos días, Panamá. Nada mejor que despedir las semanas informándote con las condiciones del tiempo para hoy, 28 de agosto del 2026. Empezamos hablando de la tormenta tropical Dolly, que se ubica sobre el Atlántico tropical. La misma se mantiene distante de nuestro país y se espera que no afecte de forma indirecta o directamente a nuestras latitudes. Sobre nuestro territorio nacional ubicamos la vaguada monzónica sobre el Caribe panameño, interactuando con la baja presión de Colombia y al mismo tiempo la onda tropical número 40 que se desplaza sobre el territorio colombiano a 27 kilómetros por hora. Por lo que esperamos que para horas de la mañana se presenten los primeros chubascos puntuales sobre el sur de Veragua, sur de Los Santos, asimismo como serranías de Bunayala, Golfo de Panamá, comarcas en Verá, lluvias un poco más intermitentes y continuas desde Boca del Toro hasta Costa Abajo de Colón. Y el resto, como podrán visualizar, con un cielo parcialmente nublado, lo que permitirá calentamiento diurno, típico que para horas de la tarde se originen aguaceros con tronadas, pero especialmente fuertes sobre Chiriquí, Veraguas, Península de Azuero, Coclé, Panamá Oeste, Panamá Metro y Panamá Norte. Un poco más aislado sobre Costa Arriba de Colón, Golfo de Panamá, Panamá Este, Darién, comarca Semberá y la comarca Gunayala. De momento se mantendrán esas lluvias de forma continua sobre todo el Caribe Occidental. Avanzamos ya que para horas de la noche gran parte de estas precipitaciones, como pueden visualizar, cesarán a nivel nacional. Sin embargo, para Bocas del Toro se mantendrán todavía los remanentes de algunas lluvias, principalmente sobre las cordilleras. Cambiamos ya que las temperaturas máximas podrían alcanzar valores nuevamente de hasta 33 grados Celsius en provincias centrales y la región metropolitana, pero para el resto estará por debajo de los 32 grados Celsius, cuyos índices de radiación ultravioleta estarán ubicados en los rangos de bajo, principalmente sobre la vertiente del Caribe, pero para el Pacífico, valores de muy altos. Condiciones marítimas son favorables sobre el litoral pacífico, pero para el litoral caribeño, olas que alcanzarán los 2 metros de altura, manteniendo así la advertencia. De momento, aviso de vigilancia vigente por lluvias y tormentas significativas. Recuerda que para una información amplia y mucho más detallada puedes acceder a nuestra página web y redes oficiales. Le deseamos a todos ustedes un excelente viernes.
1: Seis de la mañana, 11 minutos, y después de haber escuchado el estado del tiempo a esta hora, vamos con informaciones en directo local. En lo que va de este año, se ha detectado al menos 36 nuevos casos de VIH en la provincia de Colón, entre ellos 2 adolescentes embarazadas. La clínica antirretroviral del Ministerio de Salud de la provincia de Colón atiende al menos a 1.300 pacientes o personas con este virus. Según las autoridades, hay abastecimiento suficiente de medicamentos para que estas personas que vayan a su tratamiento lo tengan permanentemente.
2: Ok, en comparación con el año pasado, vamos casi igual. Al año pasado teníamos alrededor de 43 casos, este año tenemos diagnosticados 36 casos nuevos. De esto tenemos un mayor número de masculinos en comparación a las femeninas, solamente 16. El resto son masculinos y pues entre esos, no sé, los corregimientos más afectados que tenemos y se mantienen, como estábamos comentando en la reunión, 3 corregimientos, Cristóbal Este, Cristóbal y Cativá. Entonces, viendo esto, hacemos un llamado a la población para que tomen todas las medidas de prevención. ¿Y cuáles son estas? Pues uno, el uso de preservativo en las relaciones sexuales, la fidelidad sería lo ideal, pero no podemos meternos con la sexualidad de cada persona. Entonces, cuidarse extremadamente, pensar que no solamente tener relaciones sexuales sin preservativo te lleva un embarazo, sino pensar en las infecciones de transmisión sexual, sobre todo los adolescentes. Hacemos un gran llamado a los adolescentes, ya que tenemos diagnosticados también adolescentes entre 15 y 19 años, y es muy lamentable que un adolescente empezando a vivir tenga un diagnóstico como este. Entonces, prestar atención, cuidarse, protegerse, porque cuidarse usted es cuidar a su familia también.
3: Dentro de la presentación también se hablaba de jóvenes embarazadas.
2: Así es. Tenemos jóvenes embarazadas, una joven de 19 años que resultó VIH positiva y embarazada. Entonces, tiene todo. Lastimosamente no se cuidó. Así es que debemos prestar atención en eso, a los padres de familia, hablarle a nuestros hijos, ya que lo que nosotros no le decimos en casa, alguien se lo va a decir en la calle. Entonces, hay que cuidarse.
3: Y apartando un poco las estadísticas, doctora, ¿qué está pasando realmente en la población? ¿Que siguen aumentando los casos de VIH?
2: Ok, tenemos que hablar de la promiscuidad. Anteriormente, para que una persona tuviera relaciones sexuales, era necesario conocerse. Ya las personas no se conocen. Te vi, me gustaste y tuvimos relaciones sexuales. Las bebidas alcohólicas también juegan un papel importante en la toma de decisiones a la hora de tener una actividad sexual sin preservativo. Entonces, tener cuidado, evitar tener altos consumos de bebidas alcohólicas, tomar buenas decisiones a la hora de tener relaciones sexuales con una persona que acabas de conocer. Recordar que los pacientes o las personas que viven con VIH y tienen su control serológico no son transmisibles. Son los pacientes que no están en control, que no están recibiendo tratamiento. Si reciben tratamiento, van a ser indetectables e intransmisibles.
3: Los pacientes siguen llegando a la clínica. Hay algunos, se hablaba que no se les ha comunicado. ¿Cómo hacen para rastrear a estos pacientes?
2: Ok, nosotros tenemos varias estrategias. Entre esas tenemos la consejería o el seguimiento de la notificación de los casos. Entonces, tenemos el apoyo de otros lugares o otras ONG que nos ayudan como Provicida para poder entonces llegar a las áreas de las comunidades y poder realizar las pruebas a las posibles personas que podrían estar contagiadas de este virus de inmunodeficiencia humana.
3: ¿Están abastecidos de medicamentos?
2: Hasta el momento no hemos tenido falta de medicamentos en el MINSA. En la Caja de Seguro Social hubo un mes que no estuvieron abastecidos, pero ya eso se resolvió. Así que de momento no hemos tenido falta de tratamiento.
3: ¿Como profesionales piensa que todavía sigue el temor de las personas en hacerse la prueba?
2: Sí existe el temor, pero es mejor realizarte la prueba y tener un diagnóstico a tiempo antes de que te dé una infección oportunista, a esperar entonces estar en un mal estado y quedar hospitalizado para entonces recibir un diagnóstico. Cada año todos debemos realizarnos al menos una prueba de VIH para estar seguros.
3: Ya para culminar, doctora, las edades más afectadas.
2: Ok, las edades más afectadas son los jóvenes entre 20 y 40 años y los adultos mayores, ya que tenemos dos adultos mayores diagnosticados entre 60 y 65 años. Entonces, son las edades más vulnerables.
4: Definitivamente sí, como aliado del Ministerio de Salud, hoy estamos participando en la parte de monitoreo y evaluación de cómo vamos nuestros primeros 6 meses. Y es abismal que seguimos trabajando en la cuestión de salud y, como lo dicen las estadísticas, ¿no? En el tema del VIH, seguimos ese trabajo en Muro para que puedan estar en pruebas gratuitas. Y aún así, las personas aún tienen ese tema de hacer la prueba de VIH. Por eso le insistimos a la PANA que el mejor diagnóstico oportuno es que se hagan la prueba, tanto con el Ministerio de Salud, la Caja de Seguro Social o con Provincia. Pero importante hacerse la prueba.
3: ¿Están haciendo las pruebas en espacios públicos? ¿Se han dado casos positivos?
4: Sí, mira, nosotros cubrimos casi Barrio Norte, Barrio Sur y límite, estábamos en la Costa Abajo ayer también, y siguen saliendo casos, en menor escala, pero siguen saliendo casos, pero en edad productiva, dentro de los 18 a 25 años por parte de Provincia, pero viendo la estadística de un nivel acá, sigue en aumento en todas las edades que está marcando positivo.
3: ¿Cuáles son estos casos positivos? ¿Cómo lo manejan? ¿Cómo hacen para darle esta información a las personas que...
4: Bueno, a veces hay que retomar que esta es una prueba muy sensitiva, ¿no? Y tanto los lamentos que lo que se hace por parte de nosotros como Felicidad es primeramente dar un diagnóstico a la persona que esté un poco calmada, tranquila, pero lo importante es que la persona llegue a tener su tratamiento oportuno, porque de eso se trata, hacer la prueba y que la persona reciba su respuesta oportuna, pero a veces hay que ver las variantes, otra variante que es el estímulo de discriminación del por qué a veces la persona se hace la prueba, pero a veces no retiene o no busca la retiro de su medicamento.
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1: 6 de la mañana, 18 minutos. Antes de continuar con nuestra segunda noticia ya preparada en guión, les tengo que manifestar que 21 horas están sin agua los moradores de Nuevo Colón. Hay que hacer un llamado urgente a el IDAN, el Instituto de Acueductos y Alcantarillados Nacionales, IDAN. Así que por favor, 21 horas sin agua. Hay que ponerse serio, ¿eh? Eso es muy delicado. Nuevo Colón está como el gorgojo. Seguimos con más. 6:19 minutos. Moradores de la comunidad del Polvorín en Cativá señalan que llevan meses afrontando múltiples problemas, entre ellos la rotura de una tubería, la cual ha dejado a varios sectores sin el suministro de agua potable. También hacen el llamado al Ministerio de Obras Públicas, ya que la vía alterna que están utilizando en estos momentos para poder ingresar a esta comunidad está cediendo, ya que la rajadura cada vez va en aumento. Escuchemos.
6: Ok, sí, ya tenemos varios meses en esta situación, se ha reportado, hemos hecho llamada de atención a las autoridades y nadie ha venido a arreglar esto. Ya muchas veces ya hemos tenido carros que se han ido abajo, la pérdida de agua es bastante, la comunidad por lo general no tiene agua y estamos perdiendo tanta agua aquí que necesitamos que alguien venga a resolver esta situación.
7: Vemos que la calle también está cediendo.
6: Claro que sí, la calle está cediendo y tenemos temor de que en algún momento llegue una situación de que no podamos repararla.
7: ¿Ya han reportado esto al IDAN, al MOB?
6: Sí, se han hecho los reportes necesarios, pero nadie no ha venido a hacer respuesta, ha venido a dar respuesta de lo que estamos reportando.
7: Es una comunidad que afronta problemas de agua y con desperdicio de agua.
6: Correcto. Anteriormente, hace 10 años atrás, el Polvorín era una comunidad que tenía agua 24/7. De 10 años para acá no sé qué es lo que está sucediendo y entonces ahora no tenemos agua y aquí se está desperdiciando gran cantidad de agua. Mañana, tarde, noche, a todas horas.
8: El primer día que se rompió, yo llamé a la gente de allá para notificarle y él me dijo que él no podía porque ese trabajo del IDAN. Y lo hemos notificado y mire cómo. Pero ellos no encuentran carro para venir a reparar esto, pero sí encuentran carro para cortarle la luz a los pobres. De una vez llega tu medidor con recibo y todo. Y si debe, te cortan. Esto, y siempre se lo he dicho, mientras esto se vaya rompiendo, nosotros somos los perjudicados porque ya no van a poder ni pasar ni por allá ni por acá.
7: Ya no mencionó que carros han caído en la zanja.
8: Sí, se han aumentado. Vale, mire que allá le han tumbado la cerca al vecino. Mira, casual vienen esos artefactos aquí que siempre andan. Y se le pone ahí la cosa y lo tumban de todas maneras. Muchas gracias.
9: Tuve un gasto innecesario, pues digo innecesario porque desde que abrieron allá la cuestión del puente, aquí se fue un carro cisterna, entonces rompió las tuberías, quedé sin agua más de 2 semanas, después tuve que buscar a los vecinos y todo eso fue plata. Ahora mismo, desperfecto de aquí de la calle, esta agua se está botando ya, ¿cuánto? Eso lleva más, ya creo que un mes. Y yo vivo allá arriba en aquella loma, imagínense cuándo me va a llegar el agua. Tuve que buscar y con el vecino poner una bomba, que ni aún con la bomba no sube el agua.
7: Así sin agua y desperdiciándose aquí.
9: Y sin agua nosotros y desperdiciándose de aquí. ¿Por qué? Porque se está haciendo una obra ahí que no, la verdad yo no le puedo explicar de quién es, cómo es, por qué. Pero lo que único que sí sé decirle que nos ha perjudicado a toda la comunidad. ¿Por qué? Porque también esta calle muy estrecha, o sea, en el momento pensaron en hacerlo para ellos, pero no pensaron en la comunidad, en las personas que nos han perjudicado en todo, porque hasta en el transporte, las personas allá atrás se han quejado, porque muchos los he oído, que ya no, sus niños no salen en el bus, porque ya el bus no va a entrar, y bueno, estamos viviendo esta zozobra.
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3: Con información cultural, siendo las 6 de la mañana con 28 minutos, inició una nueva presentación de danza contemporánea en el Centro de Arte y Cultura de Colón, donde llegaron artistas desde diferentes puntos de la geografía mundial: Francia, España, Cuba, México, El Salvador, Costa Rica, entre otros. Estas presentaciones serán desde el 27 al 30 de agosto. Escuchemos a los participantes de este evento.

0: esta oportunidad estamos adoptando el Festival Internacional de Danza Contemporánea aquí en Colón, su Festival Ancla. Todos bienvenidos para este gran magno evento que será del 27 de agosto al 30 de agosto. Estaremos aquí en el Centro de Arte y Cultura de Colón, también estaremos en Portobelo, en el área de Colón 2000. Y bueno, terminaremos este gran evento aquí en el Centro de Arte y Cultura.
1: ¿Qué tipo de presentaciones tendrán?
0: Van a ser funciones de danza contemporánea. Tendremos bailarines de Costa Rica, de México, de El Salvador, de Brasil, de Europa, entre esos España, Francia y Alemania.
1: ¿Cómo se sienten de hacer esta presentación aquí en Panamá, pero especial en Colón?
0: Estamos muy llenos de felicidad porque definitivamente traer estos eventos a la ciudad de Colón es realmente darle a la ciudad esa importancia, reconocer que este es una ciudad, que es un centro de encuentro, es un centro donde el arte y la cultura tienen un espacio, tienen un escenario.
1: Pero sobre todo un espacio de actividad para compartir en familia.
0: Para compartir en familia, para hacer comunidad.
1: Ok, perfecto. ¿No es tu nombre?
2: Yo me llamo Graciel.
1: ¿De dónde vienes?
2: Venimos de España, de Madrid.
1: Háblanos un poco la presentación que van a tener aquí en la provincia de Colón a partir de hoy.
2: Pues mira, nuestra pieza se llama Distintos. Es una pieza de duración corta, dura 12 minutos. Somos tres bailarines de breaking, acrobacia, danza física. Y la pieza va sobre el sentimiento de doble raíz, de cómo te sientes cuando tú te sientes de un país, pero la gente de ese país no te siente que eres de ahí. Es un poco juego de palabras.
1: ¿Cómo te sientes estar aquí en Colón? ¿Qué tal te ha parecido la ciudad?
2: Sinceramente, me siento increíble. De hecho, lo estamos hablando. Es una buena oportunidad para nosotros. Gracias a lo que hacemos, ella es Beagle Top Mundial, ha viajado por todo el mundo, estuvo en los Juegos Olímpicos, yo también he viajado por todo el mundo, pero venir haciendo una pieza es como otra cosa. Entonces nos sentimos muy agradecidos, muy contentos y con muchas ganas de mostrar nuestra pieza.
1: ¿Qué pueden esperar las personas de esta presentación?
2: ¿Qué pueden esperar? Pues yo creo que emotividad, les va a gustar mucho, pero no desde un punto de lo que hacemos, que también les va a tocar un poco el corazón.
1: Ok, perfecto. ¿No es tu nombre?
3: Carlota.
1: Carlota, ¿de dónde vienes?
3: Yo soy francesa, de origen cubano.
1: ¿Cómo te sientes estar aquí en Panamá, pero especial en la provincia de Colón? ¿Qué tal te ha parecido?
3: Súper bien, la verdad, agradecida de estar aquí. Yo siempre es un placer estar en Latinoamérica y nos han recibido súper bien, así que muy bien.
1: ¿Qué, háblanos un poco de la presentación, Caraz.
3: Pues vamos a bailar esa pieza distinto y... ¿qué decir?
1: Y eso se corta.
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5: 6:33 de la mañana, gente que nos escucha tan temprano de la mañana, hoy tenemos una agenda cargadísima para este fin de semana, ya que empezamos hoy con la Expo Juventud, recordándole a todos que el licenciado Gio Molinar, gerente de emprendimiento del municipio de Colón, nos hizo la invitación para asistir a la Expo Juventud. El evento se realizará justo hoy, viernes 28 de agosto, en el Colón 2000 Duty Free, de 10 de la mañana a 4 pm. Una de las empresas participará también y estará recibiendo hojas de vida. Así que, joven colonense que me escuchas, no puedes perderte esta oportunidad. Continuando con nuestra agenda súper cargadísima, hoy 28 de agosto en la fogata número 2 tenemos el mano a mano celebrando los 41 años de tradiciones, ritmo y acordeones, que tendremos en tarima a Víctor Bernal y a Sammy Sandra Sandoval. Ahora, quiero recordarles a nuestro radio escucha que estuvimos regalando a través de nuestra página de Instagram y a través de nuestro canal de difusión de WhatsApp dos boletos para poder entrar hoy a el evento, y quiero anunciar a nuestros felices ganadores. Son la muchacha Grace Díaz y nuestro joven Carlos Dianaval. Así que ellos estarán pasando, tienen todo el día de hoy para poder venir a retirar sus boletos. También Quiero decirles que el gran día ha llegado, semifinal regional Generación Planeta. Acompaña a los niños en su presentación final, son 11 equipos, este sábado 29 de agosto a las 9:30 de la mañana, Salón Bahía en el SC a Marit Mead. Hasta aquí esta agenda super cargada para este fin de semana.
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6: 6:35 de la mañana. La Fiscalía Anticorrupción llevó a cabo recientemente la Operación Cimiento Cero, que dejó como resultado la aprehensión de una mujer presuntamente vinculada a un caso de peculado en perjuicio del Consejo Nacional para el Desarrollo Sostenible, CONADES, por un monto de 612.000 balboas. Según informó la Procuraduría General de la Nación, la aprehensión fue ejecutada por la Fiscalía Anticorrupción con apoyo de la Dirección Investigación Judicial de la Policía Nacional como parte de investigaciones por supuestas irregularidades en un proyecto de interés social que contempla la construcción de 892 unidades sanitarias destinadas a beneficiar a residentes de los distritos de Macaracas y Guararé en la provincia de Los Santos.
5: 6:36 de la mañana, el presidente José Raúl Mulino explicó las razones por las que algunos detenidos de distintas cárceles del país son trasladados a la isla Coiba. Sus declaraciones se dieron durante una gira de trabajo en la región de Chepo, provincia de Panamá. El mandatario señaló que los reclusos trasladados a este centro penitenciario estarían vinculados directamente con organizaciones dedicadas al crimen organizado. Escuchemos al presidente Raúl Mulino y las declaraciones del diputado Jairo Salazar.
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8: Esa sobreproducción de cocaína, que es la que nos tiene complicada el tema de seguridad nacional, Panamá tomará un respiro. Siempre digo, cuando yo fui ministro de Seguridad Pública, hace casi 15 años, se dice fácil, pero ha pasado el tiempo, la producción de Colombia rondaba los 1,000 y sencillo millones de toneladas métricas de cocaína. Hoy hay 3 veces más. Obviamente lo estamos sintiendo. Esa criminalidad que algunos quisieran ubicarla en tabla rasa con todo el país no es tal cosa. Se están matando entre ellos. Se están matando por razón de la disputa de territorios, de mercancías, los tumbes, etc. Y también algo importante, el liderazgo en las distintas pandillas, sobre todo las grandes, que tienen una cobertura territorial enorme. Hemos hecho lo que creíamos prudente, aislarlos a los distintos dirigentes de pandilla y controladores del negocio del narcotráfico. Todo el que está en Coiba tiene relación directa con el narcotráfico, y mucha. Y seguiremos llevando a Coiba a todo el que sea un problema en materia de narcotráfico, para aislarlo de algo que es muy importante, esto, el celular, la señal, desde la cárcel para los propósitos de dirigir, planificar y organizar la venta, distribución y hasta asesinatos para preservar su imperio de negocio ilícito. 24 hours a day. 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
9: 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Señor presidente Molino, yo le hago un reto a usted a que saque toda la prueba. Porque en esta vida la gente comienza a decir que no puede meter la mano en la candela por nadie. En Colón todo el mundo sabe, nosotros aquí sabemos quién anda en qué cosa. Saque la prueba de que lo que usted mandó a Coiba es por narcotráfico. Usted está acostumbrado a hablar los hueves, lo que se le venga a la mente, lo que se le venga a la lengua, y habla cualquier cantidad de disparate. Ese es usted. Y todo el mundo tiene que aplaudirle porque usted es presidente de la República. Pero lo que usted no sabe es que usted es el capitán y los marineros se van a tirar a ese barco porque saben que ese barco va a un despeñadero. Su ego, su forma de ser arrogante no es agradable para nadie ni para Dios, porque Dios aborrece al orgulloso y usted está lleno de orgullo porque usted se siente todopoderoso. Una vez usted le dijo a un amigo mío: yo soy el presidente de la República y yo meto preso al que yo quiero, porque el poder que tiene un presidente de la República es tan grande que puede meter preso a cualquiera, y usted lo está haciendo. Usted está utilizando el poder, pero adivine, el poder no le va a ayudar toda la vida y usted tarde o temprano va a tener que salir ahí. Y no todos le tenemos miedo. Yo lo reto a usted que saque la prueba de ellos que dan en narcotráfico. Y a mí ni se diga, porque en Colón todo el mundo sabe lo que quién es quién. Yo tuve que sacrificarme, yo lo digo y lo repito, 14 años de mi vida para estudiar. Además, yo estoy más estudiado que usted. A pesar que usted tenía plata y pudo estudiar fuera del país, yo no, yo tuve que estudiar aquí en Panamá. Yo estoy hasta más preparado que usted y que todos los que están alrededor de usted.
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0: Continuamos con información nacional. Panamá registra un aumento del 21.6% en el movimiento de pasajeros de cruceros durante los primeros 7 meses del año, destacó el sistema portuario de Panamá. Según la Autoridad Marítima de Panamá, el movimiento de pasajeros de crucero aumentó a un 408.567 frente a los 401.608 registrados en 2025. Entre enero y julio de 2026, Panamá recibió 143 cruceros, un 20% más que el año anterior. También aumentaron los pasajeros de tránsito y los tripulantes. La temporada de 2026 a 2027 comenzará en octubre en Colón 2000 y la terminal de cruceros de Amador como puntos estratégicos para recibir visitantes. En breve continuamos con más información nacionales.
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3: Bueno, estamos de entrevista en este momento, ya nuestro reloj marca las 6 de la mañana con 46 minutos. Nos acompañan dos profesionales de esta hermosa provincia llamada Colón. Hay un local nuevo que se llama La Jalapeña.
4: Correcto.
3: ¿Verdad que sí?
4: Correcto.
3: Y resulta que esto inicia con una historia de un emprendimiento vendiendo cotqué y en casa, pandemia, vayan sumando los oyentes en este instante. Y esto se ha transformado en una empresa, ¿verdad que sí?
4: Así es.
3: Nos acompañan dos damas para que la audiencia le conozca. Nos dan sus nombres, por favor.
4: Así es, mi nombre es Iliani Camargo, chef, propietaria y fundadora de La Jalapeña.
5: Ok, mi nombre es Daily Gómez, socia inversionista.
3: Bien.
5: Soy administradora de empresas de profesión.
3: Qué bien.
5: Y soy empresaria.
3: Qué bien, las felicito. ¿Cómo se cuenta esta historia? Lo que empieza con algo de emprendimiento, con un cupcake, hoy es La Jalapeña.
4: Así es, hace más de 10 años nos dedicamos a lo que es las artes culinarias directamente. Y pues empezamos desde casa vendiendo cupcakes, haciendo dulces, catering y demás. Y en 2019 se presentó un proyecto muy grande, ganamos la licitación dentro del Club Náutico. Y ahí tuvimos nuestro primer punto físico. Ahí teníamos el restaurante, pero con muchos desafíos desde ese momento, porque abrimos literalmente en 2019 en noviembre y 4 meses después vino pandemia.
3: Difícil.
4: Desde ese entonces la verdad que no hemos parado, sí, hasta este punto. Y pues siempre como pagando ese precio, ¿no? De la constancia, la disciplina, porque no ha sido fácil. Así que Dios ha puesto también todo en su lugar.
3: Muy bien. Y ahora son Las Jalapeñas. ¿Cómo hacen esa transición? ¿Cómo se da esto?
5: Bueno, nosotras nos conocemos hace muchos años. Uh-huh. Desde mucho antes del 2019, uh-huh, cuando Iliani empezó sus primeros caminos. Ella estaba emprendiendo Las Jalapeñas y yo estaba emprendiendo mi negocio también.
3: Qué bien.
5: Y pues, siempre hemos sido amigas y nos hemos acompañado. Yo siempre estaba en varias inauguraciones. La he contratado también para servicios en mi casa, uh-huh, de mis hijos con fiestas y eso. Y siempre hemos mantenido comunicación y amistad. En cierto momento también se han presentado momentos en los que nos hemos podido ayudar como amistad y en diferentes ocasiones.
3: Muy bien.
5: Entonces, ahora, después de todo y siempre como hemos estado ahí dándonos seguimiento, uh-huh, ahora se dio la oportunidad de que las dos nos fusionáramos y pudiéramos lograr abrir La Jalapeña.
3: ¿Dónde están ubicados específicamente el número de local? ¿Al lado de planta alta, planta baja? ¿Dónde están?
4: Bueno, actualmente estamos ubicados reciencito, el martes pasado abrimos allí, en Colón 2000 Duty Free. Realmente es más que un nuevo restaurante, es un logro, como nosotras, porque ha sido todo un proceso de emprendimiento. Desde, uh-huh, empezar solitos en la casa, que sí, nosotras solas, después contratando empleados eventualmente, después que aquí, que allá. Ahora tenemos un equipo que pasamos de ser 3 a tener 14 personas dentro del equipo.
3: Qué
4: entonces
3: bien.
4: Eso realmente nos ha llenado muchísimo de emoción y pues estamos ubicados en Colón 2000 Duty Free, en el segundo alto, cuando suben, que van en el ascensor, ¿sí? Salen a la mano derecha, ¿sí? Y ahí nos van a encontrar en el tercer local de la mano derecha.
3: Excelente. Usted sabe que muchos estudiantes colonenses se han graduado en las universidades, uh-huh, de México, así que le vamos a pasar la información, vamos a trabajarlo en red, estamos pregrabando todo para que salga,
4: claro,
3: después. Pero para que la gente conozca qué platillos hay, cuál es la degustación, ¿tienen algo específico?
4: Sí.
3: ¿Qué hay en esto? Porque se fusionan tanto lo mexicano con lo caribeño.
4: Así es.
3: Buena
4: totalmente,
3: fusión.
4: Totalmente.
3: Cuénteme, hábleme de eso.
4: Bueno, la propuesta de La Jalapeña directamente es comida mexicana y caribeña. Sí, eso es lo que vas a encontrar en el restaurante directamente, pero también está diseñado porque cubrimos diferentes áreas de la gastronomía. Venimos también de hacer catering corporativo, sociales, gobiernos y demás, entonces tenemos ese perfil, como quien dice, de clientes, de los cuales van a poder encontrar en un espacio, desde un servicio a la mesa hasta un espacio donde puedan...

0: a reservar, a donde puedas hacer una fiesta, un corporativo, una docencia, así, o sea, el espacio está diseñado para eso. Entonces, en lo que es la gastronomía, directamente vas a encontrar esa fusión de los sabores, obviamente, de la materia prima que nos da nuestras costas, Colón espectacular, de lo que son todos los frutos del mar, pero con ese toque. Sí, tanto en el sabor, tanto en la presentación también, sí, y el que llega a la Palapeña, pues tenemos un dicho, el que llega a la Peña se queda.
1: Se queda.
0: Sí, de una u otra manera se queda, y pues estamos tratando de hacer que la ecuación sea perfecta, no solamente en la propuesta gastronómica, en el servicio y en los precios, sino también en todo, en la experiencia cuando llegas ahí directamente.
1: Eso de experiencia tiene que ver mucho también con el lugar que es agradable, es, con el degustar. Por ejemplo, a mí dicen a la Peña, yo me asusto por el picante, ¿no?
0: Es correcto.
1: Pero el colonense le gusta el picante.
2: Sí.
1: Le encanta. Cuénteme esa experiencia. ¿Cómo te llegan a crear esos platos? Porque cada lugar tiene su toque, ¿no? Su secreto. Sí, para poder proyectarse en un sitio como Colón 2000, donde llegan turistas, donde llega el colonense, donde muchos capitalinos vienen los domingos.
0: Así es.
1: Hay que mercadear mucho las otras provincias. Sí. Le digo esto porque ya nosotros funcionamos con la Cámara de Turismo de Portobelo. Y nos toca hacer una gira casualmente para conocer lugares que nadie conoce que existen y hay inversión.
0: Así es.
1: En este caso, ustedes han hecho una inversión en Colón 2000 y es bueno saber más o menos lo que ustedes ofrecen, aparte de platos exquisitos o nada más el secreto de la casa. ¿Cómo es?
0: No, ahí hay toda una
1: conjunción.
2: Sí. Hay postres, así hay bebidas, es. Hay cócteles. Uh-huh. Hay cócteles también sin alcohol para las personas que no les gusta el alcohol.
0: Es correcto.
1: Sí.
2: Hay postres. Uh-huh. Hay postres casi de toda la gama, porque hay postres virales, hay postres mexicanos, también hay postres sencillos, y hay bastante variedad de todo.
1: Si yo soy papá y quiero que mi hijo se gradúe en sexto año en este mes de diciembre que viene, ustedes tienen promociones, también venden comida, explíqueme eso,
0: es
1: o que
0: correcto.
1: La gente llegue.
0: La diferencia de otras propuestas gastronómicas dentro del local es que no solamente, o sea, cuando vas ahorita a comer o a almorzar, vas a encontrar una propuesta mexicana caribeña. Uh-huh. Pero realmente nosotros cubrimos toda una serie de menú.
1: Bien.
0: ¿Por qué? Porque como nos dedicamos al catering también, simultáneamente, pues podemos ofrecer los menús que son de temporada, ejemplo, graduaciones, Navidad, cuando viene
1: madre.
0: Ahorita Día de la Madre, ajá, fiestas patrias, desayunos típicos, todo, todo. De hecho, de cierta manera ya tenemos en diciembre ya reservado, imagínate.
1: Ya, imagínate.
0: Sí.
1: Estamos en problema.
0: Gracias a Dios, porque siempre también pues la comunidad la hemos como etiquetado como Jalapeña Lovers, así las conocemos, porque ellos realmente son los que nos han puesto en esta posición para que la marca tenga esa credibilidad, nosotros poder seguir con la disciplina, y sobre todo Dios nos ha puesto en ese momento ahorita en ese local, porque esto ha sido una bendición y Él ha abierto las puertas de una manera realmente increíble. No me creerías que este proyecto se consolidó literalmente en abril. Y
1: mire,
0: estamos
1: usted,
0: nosotros
1: ya, abril,
0: en
1: mayo,
0: agosto,
1: junio, ya,
0: todo se hizo.
1: O sea que en cuatro meses, corredera.
0: Increíble. Abiertos, operando con todo también lo de la ley. Todo el equipo también le tenemos la mejor. Estamos tratando de hacer desde nuestro espacio, de lo que podemos controlar, darle seguridad. Uh-huh. Algo que no se ve en nuestra industria, porque usted sabe que lo que es restaurante, hotelería, turismo y demás, se ve mucho las eventualidades de que no hay esa formalidad, esa estabilidad con los empleados. Entonces estamos tratando de darle esa estabilidad para que ellos, de cierta manera, pues nosotros lo que menos tengamos de ellos, lo mínimo que tengamos de ellos, es su compromiso y obviamente servicio, ¿no? Entonces estamos tratando de hacer las cosas diferentes dentro de nuestro espacio.
1: ¿Ustedes iniciaron este martes o el martes anterior?
0: El martes anterior.
1: Cuando nosotros iniciamos este proyecto el lunes,
0: así
1: un día antes de
0: ustedes.
1: Este es un proyecto nuevo, puros periodistas colonenses graduados y estudiantes,
0: jóvenes.
1: Sí, y jóvenes. Usted ha dicho algo importante. Usted está preocupada por la parte del empleo. ¿Cómo quedarle bien? Acá estamos en lo mismo. Viendo cómo estos chicos podemos introducirlo en un mercado donde en Colón no tiene desarrollo. Usted es media mexicana. ¿Le escucho así la
2: acento? No, yo soy colombiana.
1: Mire usted el acento.
2: Pero,
1: ¿de qué parte de Colombia?
2: Yo nací en Bogotá.
1: Ah,
2: en
1: qué
2: realidad,
1: bien.
2: De nacimiento.
1: Pero le gusta la comida
2: pero
1: mexicana.
2: Pero yo crecí aquí en Panamá.
1: Ah, qué bueno. O sea,
2: yo soy más colonense que colombiana.
1: Ah, o sea, que usted es parte del ton, como decimos cariñosamente. Muy
2: así
1: bien.
2: Es. O sea, crecimos casi.
1: Bien, le hago la pregunta por esta razón. Si en este momento me interesa, estoy escuchando la promoción y quiero llevar a la pareja, a la novia, al esposo, a la amiga, aquí, en fin. ¿Qué costo tienen? ¿Costos, diferentes costos? ¿Son variados?
0: Sí.
1: Porque fusionar comida mexicana.
2: Con caribe.
1: Ajá, sabiendo lo que tenemos nosotros de que el pescado.
0: Del caribe que el, y todo, que exacto.
1: Es algo interesante, suena bien. Más o menos los costos de introducción para.
0: Claro, claro. Dentro de lo que es nuestro menú mexicano, que es la fusión gastronómica, vamos a encontrar entradas desde $6.99, $7.99. 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Tacos al pastor, nuestro taco de queso birria, nuestras mangonadas que tienes que probar, exquisita, puerco al pastor.
1: Me está metiendo en
0: viene después, esta claro
1: hora.
0: Que sí, es para darle ese gustito y sobre
1: va
0: todo hoy de hecho en la parte caribeña, sí, uh-huh. Vamos a tener nuestro guampo especial, así que te puedes dar tu vuelta por allá. Tenemos
1: no?
0: promoción también
1: sí,
0: de actualmente tenemos una promoción de 2 pescados con su acompañamiento, su ensalada, te incluye una bebida por solamente $30.
1: Qué bien.
0: Sí. Precio de introducción, es para que conozcan, es para que vean, pero la gente, tenemos 2 pisos, o sea, el local es espectacular. Adentro mismo, porque cuando dicen, no, podemos comer adentro, yo claro que sí, o sea, prefieren comer adentro, en la planta alta, con un servicio a la mesa, o sea, espectacular.
1: Te hago una pregunta extra ahí, las personas que van a ser reservados, uh-huh. ¿Hay un mínimo, hay un máximo de reservado? ¿Cómo es?
0: Sí, normalmente lo manejamos por el tema que si vas a celebrar un cumpleaños,
1: exacto,
0: un aniversario,
1: a eso me refiero.
0: Por el tema de agenda, ¿sí? Uh-huh. No te exigimos como que un mínimo como tal, pero sí es recomendable, por lo menos el cumpleaños tenemos las tendencias desde que abrimos de darle el pastel de cortesía.
1: Muy
0: pero
1: bien.
0: Tiene que haber como cierto consumo normalmente en la mesa para poder como sopesar
1: sí, sí.
0: eso, ¿no? Porque al fin y al cabo, pues,
1: ¿sí es un negocio?
0: Tenemos que sacar exactamente.
1: Sí, yo le entiendo. Perfecto.
0: Queremos consentirlo, pero
1: no,
0: sí.
1: No, yo sé que van a consentirlo bien, no hay problema.
0: Es.
1: El número telefónico para atender a las personas si tienen algo en redes, alguna cuenta para que la gente haga contacto con ustedes.
0: Así es, nos pueden encontrar en Instagram como @lajalapenapty,
1: okay.
0: ¿Sí? Y en nuestros teléfonos directamente de restaurante 6855-3603. Ahí nos puedes encontrar, nos puedes escribir. Y te estamos también actualmente el horario en el mall que vamos a estar manejando hasta el 30 de septiembre. Es de martes a domingo de 11 de la mañana a 10 de la noche y los fines de semana hasta las 11 de la noche. Posteriormente a septiembre vamos ya a estar abiertos, si Dios nos lo permite, de lunes a lunes.
1: Bueno, agradecemos también a Néstor Delgado,
0: así
1: que es nuestro
0: es.
1: Ejecutivo. Pregunta a la chica si hay delivery.
0: Sí, bueno, actualmente no, pero sí lo vamos
2: no,
0: a meter.
2: Estamos
0: precisamente trabajando en eso.
1: Estamos ajustando.
0: Un montón.
1: Como acá también nosotros,
0: así
1: estamos ajustando.
0: Pero
1: estamos
0: lo que sí les puedo avanzar es que tenemos un menú ejecutivo completo, ¿sí? Y más que todo para las personas que tienen ese día a día, que comen mucho en la calle, vamos a tener variación, tanto menú saludable, mexicano, caribeño, o sea, cumpliendo, pero... accesible económicamente para que puedan comer bien y pues nos elijan todos los días.
1: Qué obviamente. Bien, le agradecemos la participación, uh-huh. Ya con nuestro delegado, nuestro ejecutivo, van a tener más contacto.
0: Así
1: nos
0: es.
1: Pueden dejar información para pasar la promo aquí y con mucho gusto. ¿Se despiden por el momento?
0: Claro que sí, muchas gracias por la entrevista, sobre todo gracias Néstor por invitarnos y pues los esperamos en la Jalapeña.
1: Nos repitan el nombre para que la gente pregunte por ustedes allá. Okay.
2: Iliani Camargo y Daily Gómez.
0: Así bueno, es.
1: Muchas gracias, les felicito por este emprendimiento, acá también estamos emprendiendo un proyecto grande de noticias. Es,
0: muy bien.
1: Es la fe que tenerla, uh-huh. Hay que tener mucha disciplina y por eso les felicito, porque entrar así al mercado es. Colonense no es fácil.
0: Es correcto.
1: Es difícil.
0: Es correcto.
1: Más en el área de los restaurantes. Así que tengan todos un excelente éxito, todos los trabajadores, y que sobre todo estamos aquí para servirle.
0: Así
1: lo
0: es.
1: Que ustedes necesiten, tomen el teléfono y le colaboramos.
0: Gracias.
1: Pasen
0: gracias.
1: Bien. Vamos
0: igual
1: contigo, Harris.
2: Gracias.

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12: 7:04 de la mañana, la empresa Sonda comunicó que suspenderá el servicio de recarga de tarjetas por 7 horas desde las 8 de la noche del sábado 29 hasta las 3 de la madrugada del domingo 30 de agosto, por lo que se recomienda a los usuarios de Mibus y del Metro de Panamá que tomen las precauciones para este fin de semana. La suspensión afectará únicamente las recargas de tarjetas, mientras que el servicio de transporte continuará con normalidad. Se solicita a los usuarios verificar y contar con saldo suficiente antes de la interrupción.
13: 7:05 de la mañana, Panamá registra un aumento de hechos violentos. Según cifras del Sistema Integrado de Estadísticas Criminales del Ministerio de Seguridad, entre enero y el 16 de agosto del 2026 se contabilizaron 377 homicidios. Aunque aún no hay cifras oficiales de todo agosto, de manera extraoficial se reportan al menos 31 casos durante el mes. Uno de los hechos más recientes ocurrió el 25 de agosto en Villaluz, San Miguelito, donde un hombre y una mujer fueron atacados a tiros dentro de un vehículo estacionado.
14: 7:05. La segunda veda del camarón de 2026 en Panamá comenzará el próximo 1 de septiembre y se extenderá hasta el 11 de octubre durante 41 días. En este periodo estará prohibida la captura de camarones de cualquier especie en todo el país, informó Ezequiel Carrizo, coordinador nacional de veda de la Autoridad de Recursos Acuáticos de Panamá. Durante la veda, comercios, centros de acopio, plantas procesadoras, fincas de cultivo e intermediarios deberán contar con un certificado de inspección ocular para almacenar, vender o comercializar camarón, informó la entidad. La ARA también recuerda que para transportar camarones será obligatorio contar con un salvoconducto de veda del camarón cuyo costo es de $5. Hasta aquí el bloque de información nacional.
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8: Soy Miguel Ángel Rodríguez, desde Colombia con las noticias del mundo, para Noticias 360, de Marbella Estéreo, viernes 28 de agosto. Bienvenidos.
11: Los gobiernos de Nepal y China buscan más de 2.000 personas desaparecidas. El presidente del Comité Olímpico de Polonia fue detenido por corrupción. El gobierno de Colombia extraditará hacia Estados Unidos a jefes de bandas criminales. Huelga de médicos llega a su tercer día sin soluciones a la vista en Paraguay. Estados Unidos pausa a nivel mundial citas para visas de inmigración. La Organización Mundial de la Salud anuncia el fin del brote del ébola en Uganda. La riada en Nepal deja un número incalculable de daños, muertos y heridos. La Unión Europea espera que, tras acuerdo con Estados Unidos, Meta también proteja a nuestros niños. Rescatistas buscan más de 1.000 desaparecidos tras la riada en Nepal. En el limbo, los mexicanos deportados por Donald Trump a terceros países. Se podría controlar la expansión del ébola en República Democrática del Congo, pero persiste el riesgo de la propagación. Lanzan en México fuerte campaña para exigir al Estado protección para periodistas. El director de la CIA advirtió a Moscú no atacar a la OTAN. La Media Luna Roja denuncia el uso del hambre como mecanismo de castigo en la Franja de Gaza. Más de 9 millones de peruanos en riesgo por desborde y sequías propiciadas por el fenómeno del Niño. La Unión Europea lanza advertencia. Cada día perdemos 1.000 billones de euros frente a China. América Latina es la única región del mundo donde aumentan los suicidios. Miedo, ansiedad y temor son las secuelas con las que viven los niños migrantes que ahora viven en México. Liberan a agente del ICE acusado de balear a un inmigrante y luego mentir sobre el tiroteo. Los tenderos en Nueva York piden permiso para tener armas de fuego en sus negocios debido a la violencia. La FDA aprueba nuevo medicamento para tratar el cáncer de páncreas. La región de Ceuta registra 16 agresiones sexuales desde el inicio de la crisis. Ataque mortal en una escuela cerca de Berlín deja 2 muertos. El agresor fue detenido. El gobierno de Haití refuerza seguridad tras un ataque pandillero que dejó 40 personas muertas. Las autoridades de República Dominicana alertan sobre el riesgo de sequía. Irán pide a Estados Unidos que lo compense por los daños en sanciones unilaterales sin diálogo a la vista. España aprueba 25 millones de euros para atender a los menores migrantes en Ceuta tras la crisis. La UEFA solicita a un tribunal de Estados Unidos documentos de la FIFA para un caso penal contra Gianni Infantino. La caída del 90% en el tráfico del Estrecho de Hormuz cambió el transporte marítimo a nivel mundial. Proceso penal contra expresidente de Colombia Álvaro Uribe Vélez por supuesta conformación de grupos paramilitares pasaría al Congreso. Cuba inicia el año escolar pese a la crisis energética. La riada en Nepal ya deja un saldo parcial de 392 muertos. El presidente de los Estados Unidos, Donald Trump, asegura que Rusia no atacará ningún territorio de la OTAN. Para Noticias 360 de Marbella Estéreo, Miguel Ángel Rodríguez presentó Noticias del Mundo.
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16: Bueno, y hay un evento importante este fin de semana. Hay varios, pero este es muy importante. Ya ustedes lo habían promocionado. Distinguida dama, buenos días, bienvenida. ¿Con quién tenemos el agrado? E iniciamos con el tema.
17: Ok, mi nombre es Yasmín de Silvera y Osiris Silgado.
16: Cuéntenos.
17: Bueno,
16: ¿Cómo estamos? ¿Ya listos? ¿Estamos preparados todos?
17: Ya estamos listos, preparados, esperando a todas las mujeres que hemos invitado al foro. Es más bien un conversatorio. Esta idea nace de Grupo Silvera y de la marca Hashtag Yo Soy Colón. Okay. Estamos tratando de impulsar la identidad del colonense y que personas que en este momento no somos políticas podamos empezar a reaccionar frente a la situación del colonense. Entonces hemos estado haciendo bastantes actividades, hemos estado con los temas de rescatando a los indigentes, cambiándolos, bañándolos, todo lo demás, o las personas de calle que se les llama ahora. Entonces, el señor Enrique Silvera, que es el dueño de Grupo Silvera, que es mi esposo, hemos estado ya hace varios años tratando la labor social, pero...
16: De forma silenciosa, ¿no?
17: En forma silenciosa, okay. Sí, no salimos a la palestra, pero ahora necesitamos hacerlo en macro, porque nuestra provincia se está hundiendo cada día más. Y le decía yo ayer a una persona, el mismo presidente Varela estuvo en Chiriquí, Santiago, pero no me fue el mismo presidente.
16: En ese tiempo.
17: En ese tiempo. Muy Martinelli bien. También, Nito también, pero esas provincias avanzan y la nuestra no, que es la que más fisco, más plata le da al fisco después de Panamá.
16: Generamos más.
17: Ajá, generamos más. Entonces, ¿son los presidentes, es el gobierno nacional o somos nosotros los ciudadanos? Porque si usted va a Chiriquí, todo el que ha visitado Chiriquí sabe noticias, que Chiriquí cada vez que tú vas es algo nuevo. Entonces, tenemos que nosotros los ciudadanos coloneses hacer algo por Colón. Y como de mi parte, la mujer, mi esposo Enrique Silvera, que es el propulsor de esto, y que empezó a decir, Yasmín, ¿por qué no vamos a reunir las mujeres? Las mujeres son más disciplinadas en estos temas para ver cómo nos adentramos a la identidad del colonense.
16: Sí, la mujer es la base de todo, la base del hogar, la base de la familia. Licenciado Siri, su punto de vista también es bueno.
18: Muy buenos días, ¿cómo se encuentran bien, esta mañana?
16: Bien.
18: Ustedes saben que cuando yo vengo aquí, yo contenta.
16: Se siente
18: contenta,
16: bien. Está en casa.
17: Sí, claro que sí.
18: Muchas gracias por abrirnos el paréntesis, ¿verdad? Pero para mí hoy es más importante hablar también de una persona que es propulsor de esto, ¿verdad? De todo lo que es el Grupo Silvera. El Grupo Silvera es una marca, ¿verdad? De constructores. Ellos son una base fundamental de la construcción, una de las más grandes que hay aquí en Colón. Y nosotros hemos trabajado con eso, tú sabes que siempre estoy en la calle trabajando. Bueno, con este señor nos damos cuenta que él siempre está haciendo y haciendo y haciendo y haciendo. Y nos unimos los representantes. Yo no soy representante, pero siempre he estado en la palestra.
16: Está en la junta,
18: en la junta y lo demás. Y lo fuimos y tocamos, ¿verdad? De ver su sentimiento por Colón. Pero todo lo hace oculto. Todo lo hace oculto. Así que nosotros le dijimos, bueno, ¿por qué usted no sale a la palestra? Ni siquiera como político. Pero hágalo como su marca.
16: Ayuda humanitaria. ¿Eh?
18: A todo el mundo ayuda acá y acá y acá. Bien, nosotros no vinimos honestamente a hablar de eso. Pero sí queremos que ustedes supieran de dónde nace esto.
16: Oh, excelente.
18: ¿Verdad? Entonces, el Foro de Mujeres Políticas nace de un buen día que nos reunimos la señora Yasmín, yo, el señor Enrique, y dijimos, vamos a trabajar por Colón. Vamos a trabajar por Colón porque hemos hecho muchas cosas por Colón y nadie sabe. Y a raíz de todo esto, se han unido a nosotras casi más de 150 mujeres.
16: Qué bueno.
18: El día de mañana, a las 3 de la tarde, vamos a tener nuestro primer conversatorio y lo vamos a hacer en el
17: San Daimon.
18: En la San Daimon. Sí, en el hotel San Daimon. Te invitamos.
16: Sí,
18: vamos a invitamos a sus chicas.
17: Claro que sí.
18: Y quiero que sepan que esto es el inicio de muchas cosas para Colón.
17: Claro.
18: Porque más que todo tenemos fe de que si hay hombres detrás de nosotros, que ustedes tienen que estar delante de nosotros, ciertamente, pero si están detrás de nosotros, nos van a impulsar, nos van a dar la ayuda, la fortaleza, ¿verdad? Entonces tenemos este equipo de trabajo para impulsar Colón y decirle a la mujer colonesa que sí se puede.
16: Una pregunta clave. Usted ha manifestado que la idea del señor Silvera es trabajar con el grupo de mujeres. Ya estudiaron, se dieron cuenta que el grupo de mujeres más disciplinado lleva el orden en la casa.
18: Claro,
16: ya
18: para señor.
16: Terminando la entrevista, ¿esa estrategia busca también unificar criterios teniendo como base a la mujer?
17: Sí, unificar criterios porque entendemos que en la situación de la violencia y de que nuestros jóvenes y niños están un poco desorientados en los barrios, necesitamos que la mujer de los barrios y algunas otras que están en otros lugares, de los campos y demás, empiecen a educar desde casa a los niños. Porque antes, la mujer, independientemente del hombre, salía a trabajar. Noticias, siempre los niños estaban en una disciplina, en un constante hacer algo. Entonces, para eso también necesitamos que gobierno, las instituciones, aterricen los programas, tanto Pan Deporte con las canchas, con el entretenimiento para los niños, como Mides con el trabajo social, a ver qué le está pasando a esta mujer, por qué no está trabajando, será que no terminó la escuela, qué es lo que está pasando. Y no creo en dar, regalar becas, regalar dinero, regalar una dominguera,
16: botar el dinero.
17: Botar el dinero, pienso que hay que darle ya la caña de pescar a las mujeres colonenses en este caso, y posteriormente integraremos a todos los colonenses.
16: Ya para terminar, gracias por ese aporte interesante.
18: Mira, no voy a tomar mucho tiempo, pero hay una cosa importante: el rol de la mujer dentro del hogar. Si nosotros nos compenetramos en lo que es el rol de la mujer dentro del hogar, ya no vamos a tener niños que no van a la escuela. Ya no vamos a tener niños con hambre por allí. ¿Por qué? Porque en el rol de la mujer dentro del hogar, ya ella también va a estudiar. Ya ella se va a centrar en que tiene que cuidar a sus niños. Y eso es en realidad lo que nosotros queremos hacer. ¿Ve? Estos foros nos van a ayudar a nosotros a darle docencia a la mujer colonense. Y gozamos nuevamente, gracias a Dios, con muchas instituciones, porque tenemos que decirlo, que nos han abierto las puertas, como el Mides, ¿verdad? Como el CNA. Tenemos instituciones que se han unido junto al señor Silvera para que esto sea una realidad, con la ayuda de Dios.
17: Para cerrar, Espinosa, el señor Enrique patrocinó todo el evento. El evento está totalmente cubierto.
16: No hay que pagar nada.
17: Lo único que las mujeres, las 150 que invitamos, están haciendo una donación de $10. Pero eso es para crear emprendimientos, porque si encontramos mujeres que entiendan su rol y necesitan hacer un emprendimiento X, no tengamos que ir a ver qué hacemos. No, tenemos un fondo, y si tienen qué sé yo, hacer tamales duros, lo que sea que sepan hacer, se les va a dar un fondo de emprendimiento supervisado.
18: Y Enrique, quiero que sepas, estamos listos para prepararlas para los diferentes emprendimientos.
16: Qué bien,
18: ¿verdad?
16: Me alegra mucho.
18: Sí, estamos listas para prepararla, estamos listas para darle el capital semilla también para que ellas puedan emprender, por lo menos las primeras 50
17: bien
18: mujeres
17: supervisadas, para que no caigan.
16: Estamos hablando de la caña de pescar.
17: Claro.
16: Les felicito por eso. Hace tiempo hemos querido que a nivel periodístico los colegas comprendan la importancia de darle a la comunidad la caña de pescar.
17: Exactamente.
16: No el pescado. Se acaba en un almuerzo.
17: En un almuerzo se fue.
18: Y Enrique, gracias. Quiero que sepas que estamos visitando las escuelas también.
16: Excelente.
18: Para ver la situación, ¿verdad? Uh-huh. De nuestros niños.
16: ¿Cómo no?
18: Para poder atacar por allí.
16: En lo que le podamos servir este equipo de noticias, con mucho gusto, gente joven, y son las informaciones que estamos buscando. Gracias.
18: Bienvenido.
16: Por haber venido.
17: Muchas gracias.
16: Saludos, señor Silvera, señor Enrique. Y estamos a la orden. Y éxito, les felicito.
17: Gracias, bien. Te esperamos mañana.
18: Le esperamos mañana, chicas.
17: Chicas,
18: las esperamos mañana.
16: Sí, tienen una agenda ocupada este fin de semana.
18: Verdad.
16: Muchas gracias.
18: Gracias.
17: El evento es de 3 a 6.
16: ¿Cómo no? Okay. Irving. Okay.
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19: Fin, y tenemos sección deportiva para el día de hoy. Muchísima información, y es que el futuro de Panamá cada vez más está teniendo vistosidad. Como se lo vengo repitiendo desde el lunes, esta semana podría ser histórica, y así lo fue. El colonense Amir Murillo y José Vergara clasificaron a sus competiciones europeas. Con eso se confirma la participación de 5, escuche bien, 5 panameños en las competiciones más importantes del viejo continente. A pesar de la derrota 1-0 en el partido de vuelta del día de ayer, el Besiktas de Murillo clasificó a Europa League gracias al global de 3-1 que consiguieron en el partido de ida, con gol del colonense. Hablando de goles, el que está encendido es Josué Vergara. Anotó para abrir el marcador y contribuir para que su equipo clasifique a la Conference League. El día de ayer también se realizó el sorteo de partidos de la Champions League. Estos son algunos de los equipos que le tocó a los panameños. El eslogan de Blackman y Martínez se enfrentará al vigente campeón, el PSG. al Inter de Milán, al Betis, a la Roma, al Lille de Francia, el Shakhtar Donetsk y el Stuttgart de Alemania. Por el otro lado, el Lax de Andrade se enfrentará al Liverpool, al mayor ganador de la competición, al Real Madrid en el Bernabéu, al Porto, al Sporting, al Fenerbahce, al Bodø/Glimt y al AEK Athens. La cereza del pastel es que habrá duelo de panameños en la Champions, porque les tocará enfrentarse a los tres panameños en una de las fechas programadas. Para muchos, esto es algo que tiene que suceder porque es el fútbol, pero no, pongámonos a pensar. ¿Cuántas veces podríamos celebrar que en los tres torneos europeos hay aunque sea un panameño representando y dejando la bandera en alto? Esto obviamente abre paso a las nuevas generaciones. Esto es un trampolín para los que siguen buscando el sueño. No vamos a otro deporte porque el equipo nacional de Jiu-Jitsu brasileño de la Asociación Panameña de Jiu-Jitsu viajó hasta territorio norteamericano preparándose para representar al país en Las Vegas. Con orgullo, nuestros atletas representarán a Panamá en este importante escenario mundial. Cada uno llega a esta competencia gracias a su disciplina, esfuerzo y sacrificio. Ahora es el momento de darlo todo y disfrutar la oportunidad de competir con los mejores del mundo. Desde aquí, de las oficinas de Marbella, le mandamos todos nuestros éxitos a nuestros atletas. La selección de baloncesto de Panamá cayó ante su similar de Canadá 66-86, en un partido en el que por momentos Panamá quería y podía adelantarse en el marcador y sacar la victoria, pero se notaba un poquito más la superioridad de los canadienses. A pesar de eso, los nuestros aún tienen posibilidad de clasificar al Mundial de la FIBA 2027. El próximo lunes, 31 de agosto, tienen el último de esta llave de partidos ante Bahamas. Como no hablaremos hasta el lunes, les tengo un dato importante. Este fin de semana hay muchísima acción deportiva. En las grandes ligas, los Yankees con Chema, los Cardenales con Iván Herrera, Edmundo Sosa con los Phillies, entre otros. En el fútbol, los hermanos Herbert, cada uno en sus equipos. En Europa, Ariel Arroyo con el Lauda en Letonia, Fajardo con la Universidad Católica. En la LPF, aquí en nuestro país, el Árabe Unido se mide en Penonomé frente al Universitario en el Estadio de la Universidad Latina. Pero se preguntarán, ¿cuál es el dato? Es que si usted quiere estar informado todos los días de la acción deportiva cuando no nos escucha aquí en la radio, debe seguir a nuestras cuentas en las redes sociales. Primero que todo, a Marbella Noticias 360 y por supuesto al segmento deportivo, La Banca Deportiva guión bajo en todas las redes sociales. Así que ya sabe, si usted quiere estar informado en este fin de semana, no dude en buscarnos y así podrá estar enterado de toda la información de panameño, pero sobre todo de los deportistas coloneses. Esto es todo por el día de hoy. En esta semana los espero el próximo con muchísimo más información, pero no se despede porque seguimos con más información aquí en Noticias 360. Les habló Juan David Ruiz, estudiante de la Facultad de Comunicación Social de la Universidad de Panamá. Adelante, compañeros.
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16: Estamos ya terminando el noticiero, pero habíamos dejado esta última entrevista importante. Todas son importantes, pero este es un chico jovencito que está ampliando su mundo en las redes. Él es Joan TV.
20: Exacto.
16: Orgullo colonense. Y está aquí porque recientemente él publicó algo que nos llamó la atención. Me lo encontré en Colón 2000, por cierto. Y le dije, me gustó algo que colgaste donde tú hablabas que siempre se habla mal de Colón, pero que Colón tiene esto positivo. Habla mal de esto, pero tiene esta medalla. Me acuerdo bien. Bienvenido, estás en tu noticiero. Ya sabes por qué te llamamos. Cuéntanos tu experiencia, cómo te sientes y cómo te llama la atención de que vimos esta publicación tuya y hoy estás aquí por eso.
20: Bueno, en verdad el video yo lo hice obviamente tratando de resaltar lo bueno que hay en la provincia, pero yo nunca pensé que iba a llegar tan lejos. En TikTok tiene unos 25 mil, en Instagram 30 mil, y como yo suelo hacer contenido para los jóvenes, ese era el mensaje que yo quería dar, era hacia ellos, pues. Pero vi en los comentarios muchas personas mayores, políticos, pastores, comentándome que siguiera haciendo ese contenido, y ese video me trajo hacia acá, así que por mí contento.
21: Bien. ¿En qué colegio estudiaste, para que la gente te conozca? ¿Dónde vives?
20: Vivo en Nuevo Colón, Sabanita. Estudié en el colegio bilingüe El Buen Pastor, calle 7 y Central.
21: ¿Y hoy trabajas?
20: Sí, trabajo en Franceville, gracias a Dios. Y bueno, esperando que se acabe el día, pues hoy es quincena ahí.
21: Está corriendo.
20: Sí, sí.
21: Muy bien. ¿Cómo te sientes? Te notamos muy alegre. Estás dando un feeling diferente, el feeling real del colonense. Y ahora tienes otros amigos que salen, tu hermano sale allí. A veces, algunas veces, o lo mencionas, o no sé si es un nombre ficticio. Pero ¿cómo nace esta idea de, dentro de este mundo de las redes, que es inmenso, hablar de ese punto de Colón? Que en Colón tenemos esto, bueno, mencionaste medalla de oro, mencionaste la medalla que ganó en agosto el equipo de béisbol, me acuerdo, si no mal no recuerdo. Ay, y, pero hablaste que había un evento en el Caco, que esto era bueno y que habían obras. ¿Por qué te fijaste en eso? Cuéntame.
20: Porque yo fui para un congreso el sábado 1 de agosto y habíamos más de 500 jóvenes colonenses.
21: ¿Cuántos periodistas habían?
20: Ninguno. Es que por eso mismo...
21: ¡Hacha la máquina!
20: Por eso mismo hice...
21: ¿Ningún periodista?
20: No, porque nosotros éramos más de 500, se sintió el gozo del Señor, todo lo demás. Pero en las redes sociales yo no vi ningún video sobre eso. También fui a una obra en el Caco y estaba llena la sala. Se hizo otra función porque quedó totalmente
21: llena,
20: sold out. Pero tampoco en las redes sociales ningún periodista yo vi publicando eso. Entonces yo, bueno... Estas cosas que no tienen tanta luz, yo ahora estoy teniendo un reconocimiento más o menos, entonces yo le voy a agregarlo todo en un video para que más personas, por lo menos de Colón, puedan conocerlo.
21: Si impulsamos tu marca o tu red aquí en la estación, ¿te gustaría poder también generar nuevos contenidos desde el punto de vista del periodismo? Porque mira, todos estos chicos son jóvenes, son estudiantes universitarios, otras ya son periodistas graduadas, todas de Colón, pero queremos resaltar el talento colonense. ¿Te gustaría ser parte del equipo? ¿Mañana crear diferentes contenidos donde se involucra la juventud?
20: Sí, yo siempre estoy dispuesto a recibir nuevas oportunidades y nuevas ofertas. Y teniendo en cuenta que todos somos jóvenes, me gustaría sí formar algún día parte del equipo.
21: Sí, contenido. ¿Por qué usas estos contenidos? Siendo tú tan joven, ¿cuántos años tienes tú? Y perdona que
20: 18.
21: Te haga la pregunta.
20: 18.
21: Eres un niño todavía, sí. Pero tienes un contenido muy, muy básico y muy bueno. ¿Por qué? ¿A qué se debe? ¿Es cultura familiar? ¿Es tu conciencia? Cuéntame.
20: Me lo voy a explicar una historia un poquito
21: larga. Dele, cuéntela, hermanito.
20: Yo empecé subiendo videos en YouTube desde 2015, cuando hace ya tenía rato. 7 años.
21: Mira tú.
20: De 2015 hasta 2024 yo he tenido muchos proyectos, he tenido miles de seguidores, millones de visitas, de deporte, de humor, pero la gente a lo mejor lo veía, pero no sabía que era yo. Y en 2024 yo dejé todo eso porque decidí en 2025 enfocarme en mi sexto año, pues pasarla bien ese año. Entonces yo dije, bueno, quiero volver a lo que hacía antes, y empezando este año, desde entre enero y febrero, me abrí un podcast o un programa de fútbol con mis amigos. Porque siempre nos sentábamos a hablar de fútbol, la discutí. Y tuvimos 2 semanas solamente subiendo contenido. No y que agarramos muchos seguidores, 200 y algo, más de 200 mil visitas en 2 semanas, estaba bien. Pero en febrero mucho empezamos cursos de la universidad y se nos hacía difícil conectarnos para grabar un nuevo contenido. Y en abril, como a mí me gusta la música, yo escribiendo de que soy chiquito, pero usted sabe que mi enfoque siempre ha sido el fútbol.
21: Sí.
20: Yo... empecé a subir videos rapeando en las redes sociales cada lunes.
21: ¿También rapeas y todo eso?
20: Sí. Si quieres le hago una demostración.
21: Dele, pero
20: más
21: una,
20: adelante.
21: De una.
20: No, pero más adelante, ay, más ay, adelante.
21: Es
20: más
21: que
20: adelante,
21: el coro lo iba a hacer Angie.
20: Ah. Pero más adelante. Okay. Entonces, cada lunes yo subí un video rapeando. Pero yo veía que tenía crecimiento, pero no como el que yo quería. Entonces yo dije, bueno, el 1 de mayo me gustaría empezar a subir contenido en las redes sociales para que la gente se vaya familiarizando conmigo y después vender mi música más adelante. Y mi primo, que es Nelson TV Show, él el mismo 1 de mayo que yo tenía pensado empezar a subir contenido nuevamente, él lo subieron en un podcast llamado Flow La Música, que es el podcast más grande de Panamá. Uh-huh. Y ver que mi primo llegó tan lejos que al podcast más grande de Panamá me motivó aún más. Uh-huh. Y me siento mejor aún porque lo que no quiero decir lo que él sabe, pero yo empecé subiendo contenido mucho antes que él y le di algunas herramientas para que él empezara a editar y demás, pero él sí se quedó en ese camino, se mantuvo constante. Entonces yo vi que llegando desde abajo sí se puede, que un familiar mío lo logró, y empecé ahí subiendo contenido desde el 1 de mayo y ya 3 meses y medio tengo, y 5.000 en TikTok, 5.000 en Instagram, y siento yo que voy por un buen camino.
21: Pero diste un grano de arena a tu primo, ya tu primo creció, pero tú fuiste la base de eso.
20: Sí.
21: ¿Cómo te sientes por eso? Es positivo.
20: Es que no y que yo creé a mi primo.
21: No, pero nada, le diste herramientas.
20: Ajá, le di en su momento, sí, él normal lo dice, lo reconoce, y pero él tiene o tenía en ese momento algo que a mí me cuesta, y es la constancia. Y eso me ha pasado con el fútbol. Usted sabe, yo he estado años en el árabe, me había salido por... chiquilla, por decirlo así, discúlpeme la expresión. Estuve en un mesit y en el equipo, y también me salí por un tema ahí. Pude jugar en Argentina, al final no fui, por eso me terminé motivando, pero él siempre tuvo esa disciplina, esa constancia, que ahora yo estoy adquiriendo un poco más, y gracias a Dios me está yendo bien en este proyecto.
21: Aquí tenemos un segmento deportivo de un chico que también vive cerca de tu área, y de pronto podemos conectar y eso, porque imagínate tú en una cámara jugando fútbol, tú puedes inventar un podcast, una locura. Sí. Pero bueno, te felicito por eso. Ya para terminar, lanzaste algo que decía de los colegios más pegados de Colón, que era Belbrado. Cuéntame, ¿eso dónde salió?
20: Yo hice dos videos, y el primero fue colegio donde más se sufre en Colón.
21: ¿Cuál es ganar, según tu punto de vista?
20: Me acuerdo que Rufo mencionaba a Abel Bravo, ya. Pero yo, o sea, yo lo hice para mi público. Yo lo hice para mi público, eso fue el mes pasado, lo hice para mi público, para los jóvenes. Pero cuando yo subí ese video, bastantes personas mayores me empezaron a criticar. Entonces yo, bueno, voy a cambiar un poco el contenido, hasta que esta semana, creo que el martes, subí otro video relacionado o parecido, que era Todos cinco colegios donde no matricularía a mis hijos. Pero ese
21: también
20: video...
21: ¿También te dieron plomo?
20: Sí. No. Pero ese video sí llegó al público que yo quería.
21: Ok.
20: Entonces ya está todo bien con eso. Y bueno, me gusta siempre mencionar los videos a Colón. Incluso el miércoles estrenó una nueva serie, un nuevo segmento en mis redes sociales, que es Apoyando Emprendimiento.
21: Ah, qué bien. Sí, también lo vi.
20: Hago un top 5 de emprendimiento de Colón, siempre y cuando la persona me escriban al privado, comenten en el video, para darle un poco más de visión, por decirlo así.
21: Te felicito, no tenemos más tiempo, ya estamos sobregirados en el tiempo, pero te queremos felicitar, sí, él viene de la escuelita del Árabe Unido. Exacto. Hace rato, te conocemos bien, pero nos llamó la atención cómo un chico que practica deporte incursiona en el mundo de las redes hace mucho tiempo, pero con mensajes positivos, que es muy, muy, muy especial y muy particular. Y te felicito porque tú hablabas de que de Colón hablan esto negativo, pero tenemos tal medalla de oro. De Colón dicen esto, pero tenemos esto en el casco. O sea, Colón tiene mucho que dar, y nos llama la atención que un jovencito de 18 años tenga la capacidad de dar un mensaje que, lamentablemente, me perdonan, los periodistas están encajetados y no saben decirlo. Sí, ese es el problema. Que andan en Yari, que no, o sea, yo me incluyo porque yo también soy parte de esa responsabilidad. Pero me duele que tú digas, había una obra de arte full y no había un solo periodista.
20: Es que tienden siempre a resaltar lo malo. Y nosotros somos colonenses, yo creo que la mayoría de los que estamos aquí tenemos familiares metidos en el mundo de la violencia o amistades que han pasado por eso. Pues, y yo como joven también. Pero no significa que porque ellos lo hagan, yo también lo voy a hacer. No significa que porque los periodistas publiquen lo malo, yo también tenga que hacerlo. No, eso es erróneo. Yo no pienso así. Y si algún joven me está escuchando, aunque no lo creo porque está en el colegio, está yendo para la universidad,
21: está ahí bien,
20: quiero, quiero decirle que ese mundo no te lleva a nada bueno. La violencia, el mundo de la delincuencia, te lleva a tres caminos. O la cárcel, que la que va a sufrir va a ser tu mamá.
21: Claro.
20: O te puede dejar en un estado crítico, discapacitado, que conozco a muchas personas así. O te puede llevar, en el peor de los casos, a la muerte, que nadie quiere eso. Entonces, si alguno me está escuchando, quisiera dejarle ese mensaje. Que no se dejen llevar por la presión de grupo. sino por lo que es correcto.
21: Te lo dice un chico de Nuevo Colón, trabaja en área de zona libre, viene por acá y hace sus redes sociales todo el día. Pero te voy a poner un reto rápido, mira la cámara que está ahí. Di algo, una locura para el noticiero, ya para despedirnos, algo para los jóvenes.
20: ¿Cómo así una locura?
21: De la casa de tú, como estás hablando, que tú dices, ahí da algo.
20: ¿Cómo? Rapeo. Rapeo.
21: No, lo que quiera. Pero mira ya la cámara. Ahí. Muchacha, no, a la cámara.
20: Déjame pensar un momentito.
21: Ok. Ahí está el hombre pensando, está tirando letras.
20: Estamos en la radio, ahora mismo me siento en otro hemisferio. Ajá. Y eso que empecé hace poco en las redes sociales y no me he puesto serio. Ajá. Sí, no me he puesto serio, pero Dios me está dando la oportunidad de una entrevista en Marbella Estéreo. ¡Más una vez! ¡Ay,
21: ay! ¡Era lo vi que la cámara! ¡Ah, no lo vi! Chicas, entre, vamos a despedir con todo en vivo, vamos a entrar. Entre, ya vamos a despedir con él. Venga, es que el noticiero del viernes es diferente porque es sábado chiquito. Si no, pregúntenle a Irving y a Néstor. Néstor, tú no vas a entrar. Esto para los pelados, porque estamos los chiquillos. Ahí para que veas, ven, entra también. Venga, toma la foto aquí mismo, toma la foto, no importa cómo vayas ahí. Vamos despidiendo la emisión de hoy. Han sido sus voces informativas:
14: Katiushka Rodríguez,
1: Elba de Amor,
4: Angelis McDonald,
21: el rapeador,
20: Joan TV.
21: Ya, te gustó. Don Irving Harry en controles, el ejecutivo don Néstor Delgado, mi nena ahí que está en la cámara, ahora mismo no se ve. Y el chico de los deportes, don Juan David, que está con nosotros. Y bueno, no está aquí ahora mismo porque tuvo que ir corriendo a la universidad, pero es parte del trabajo. Gracias por haber estado con nosotros. Vimos la cámara, la están grabando. Gracias por todo, hermano. Te felicito.
20: Gracias.
21: Positivo. Me gustó tu mensaje. Sigue rapeando. Hay un productor allá, el señor Irving Harry. Nos gustó ese pedacito, ¿eh? De Marbella Estéreo. Ay, él no es bicho raro. No. Pero viene un pregunto que se llama bicho raro. Vamos a ver si podemos trabajarlo también. ¿Te parece?
20: Sí, sí, está bien. Bueno, está bien.
21: Mañana pasó, te puedes unir al equipo y inventar un par de podcasts y locuras.
20: Sí, ¿cómo no? Sí, claro.
21: La chica tan guapa.
20: ¿Eh? Ah, yo no sé.
21: Que tengan todos buen fin de semana y éxito.
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0: ¿Qué mañana más extraordinaria nos ha regalado Papacito Dios?
1: Señoras y señores, bienvenidos a nuestro álbum de recuerdos. Hoy estamos al día número 28, ya en la parte final de este mes de agosto. Irving Harris es quien les saluda, gracias. Mil gracias a Papacito Dios por el don de la vida, por la familia, por las amistades. Gracias por el té también de hoy que me regala. Muy interesante esto, esta mañana. Hemos preparado un programa del álbum de los recuerdos. Espero cale en su buen gusto. Claro, algunas de las que nos han estado solicitando en el curso del noticiario, mientras pasaban las noticias, también ahí nos solicitaban algunas que otras canciones.

podíamos iniciar la mañana sin un mensaje positivo, ¿verdad? Gracias, José Concepción, por el mensaje. Nadie llega lejos porque todo le salió bien. Llega lejos porque decidió no rendirse cuando todo le salió mal. Le repito este mensaje que nos regala el licenciado José Concepción. Nadie llega lejos porque todo le salió bien. Llega lejos porque decidió no rendirse cuando todo. Cuando todo le salió mal. Estamos a través del 6397-3843. Nuestra línea de WhatsApp para sus saludos, ya sea de aniversario, cumpleaños, a esa línea. Con mucho gusto nos podrás dejar nota de voz o escribir. Iniciamos con esta canción de Mónica. La versión original, bueno, tiene una similitud con esta. Se llama Mr. Blue. La versión de Mónica.

0: Como les dije esta mañana, esta es la versión de Mónica. Se llama Misty Blue. ¿Usted alguna vez le ha dedicado una canción a una dama? Si no lo ha hecho, yo le recomiendo esta canción de Air Supply que se llama Every Woman in the World. Este es el álbum de los recuerdos. La estación es Marbella Estéreo.
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Seguimos en este maravilloso viaje de la mañana del viernes. Vamos ahora con música de Billy Joel para complacer. Esto se llama Honesty.

0: Vamos a hacer una pausa con esta canción de Mica Costa. Llegamos a la parte final de nuestro álbum de recuerdos, pero yo creo que, no es que crea, no podíamos o no podemos despedir este segmento sin tocar una canción de una de las grandes que se despidió de esta parte terrenal. Estamos hablando de Dolly Parton, una gran leyenda, cantante, compositora, aparte de actriz y filántropa estadounidense, nacida un 19 de enero de 1946. Y para este mes de agosto nos dijo bye bye Dolly Parton. El 25 de este mes nos dijo hasta luego. Así que voy a aprovechar para acordarnos los más adultos se acordarán de Dolly Parton. Los más chicos, con esta canción, creo que van a lograr inmortalizar a esta gran leyenda.
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9: Hello, ladies and gentlemen. Ahora sí estamos prestos para compartir la mañana de hoy con toda la música bonita que hemos colocado en nuestro álbum de recuerdos. Buenos días, señor Irving. Excelente programación. Saludos desde Arcoiris para Iris, en el área de Caina. Gracias por compartir la mañana. En segundos le estaremos compartiendo el estado del tiempo, aunque es obvio lo que vamos a tener hoy, ¿verdad? Así que pendientes a nuestra programación.
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9: Comenzamos de esta manera. Esto se llama Shadow. El Shadow con Nicky Jam. Aquí está la foto.

0: Señoras y señores, así comenzamos nuestra mañana. Son las 9 de la mañana con 12 minutos. Por aquí hay un saludo que voy a compartir. Buenos días. Buenos días, bendiciones, saludos de cumpleaños. Eso está Alto de los Lagos, Torre L63 para la bella dama y señora Elizabeth, perdón, yo creo que debe ser Elizabeth, me corrigen por ahí, por favor. White, saludos de parte de sus hijas, Jorleni, también de Maika, sus nietas, hermanos, demás familiares y amistades. Que me borraron por ahí. ¡Espérense! Que me lo han perdido, ok. Amistades, le piden a Dios que le continúe bendiciendo, proteja y cuide siempre. Con muchos años más de vida, sobre todo salud y prosperidad, junto a todos los que la amamos. Le deseamos felicidades hoy y siempre.
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0: Esta canción la escucharon en tiempo de balada. Ahora la misma intérprete, Melina León, le ha metido salsa. Se llama Cuatro.

0: ¡Ay, caray, Melina! Vamos al pronóstico del tiempo para el día de hoy. Y regresamos.
1: Nada mejor que despedir la semana informándote con las condiciones.
0: Ok, aguántese un segundito. Aquí está.
1: Buenos días, Panamá. Nada mejor que despedir la semana informándote con las condiciones del tiempo para hoy, 28 de agosto del 2026. Empezamos hablando de la tormenta tropical Dolly, que se ubica sobre el Atlántico tropical. La misma se mantiene distante de nuestro país y se espera que no afecte de forma indirecta o directamente a nuestras latitudes. Sobre nuestro territorio nacional, ubicamos la vaguada monzónica sobre el Caribe panameño, interactuando con la baja presión de Colombia y al mismo tiempo la onda tropical número 40 que se desplaza sobre el territorio colombiano a 27 kilómetros por hora. Por lo que esperamos que para horas de la mañana se presenten los primeros chubascos puntuales sobre el sur de Veragua, sur de Los Santos, asimismo como serranías de Gunayala, Golfo de Panamá, comarcas en Verá, lluvias un poco más intermitentes y continuas desde Boca del Toro hasta Costa Abajo de Colón, y el resto, como podrán visualizar, con un cielo parcialmente nublado, lo que permitirá calentamiento diurno, típico que para horas de la tarde se originen aguaceros con tronadas, pero especialmente fuerte sobre Chiriquí, Veraguas, Península de Azuero, Coclé, Panamá Oeste, Panamá Metro y Panamá Norte. Un poco más aislado sobre Costa Arriba de Colón, Golfo de Panamá, Panamá Este, Darién, comarca Semberá y la comarca Gunayala. De momento se mantendrán esas lluvias de forma continua sobre todo el Caribe Occidental. Avanzamos ya que para horas de la noche, gran parte de estas precipitaciones, como pueden visualizar, cesarán a nivel nacional. Sin embargo, para Bocas del Toro se mantendrán todavía los remanentes de algunas lluvias, principalmente sobre las cordilleras. Cambiamos ya que las temperaturas máximas podrían alcanzar valores nuevamente de hasta 33 grados Celsius en provincias centrales y la región metropolitana, pero para el resto estará por debajo de los 32 grados Celsius. Cuyos índices de radiación ultravioleta estarán ubicados en los rangos de bajo, principalmente sobre la vertiente del Caribe, pero para el Pacífico, valores de muy altos. Condiciones marítimas son favorables sobre el litoral pacífico, pero para el litoral caribeño, olas que alcanzarán los 2 metros de altura, manteniendo así la advertencia. De momento, aviso de vigilancia vigente por lluvias y tormentas significativas. Recuerda que para una información amplia y mucho más detallada puedes acceder a nuestra página web y redes oficiales. Le deseamos a todos ustedes un excelente viernes.

0: Buenos días, Darío King.
1: Todo momento.
0: Ok, voy al cambio comercial. Le prometo un recuerdazo que me solicitaron por ahí. Así que no se me despegue, ¿ok?

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2: Estamos en el trabajo yendo Marbella Estéreo 104.3. Saludos desde Atlanta, Georgia, Darío King. Hoy como que el frío se le traba la quijada a uno hoy, ¿eh? Buenos días y gracias por estar escuchando Marbella Estéreo.
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estamos de vuelta. Lo prometido, aquí está una que nos solicitaron. Recuerdo, Aretha Franklin en compañía de George Michael. I knew you were waiting for me.

les dije al inicio, esta canción era de Aretha Franklin en compañía de George Michael, ex vocalista del grupo Wham. I knew you were waiting. I knew you were waiting for me, baby. Gracias por su sintonía. Estamos a través del 6397-3843. Vamos a compartir ahora esta canción de Gloria Estefan que se llama Raíces. 9:29 minutos de la mañana. Cielos parcialmente nublados en el sector de la ciudad de Colón, las 16 calles. Me reportas cómo está en tu área, ¿ok?

que ha sembrado en la mañana de hoy. Oh, Gloria, let's go.

para una buena, buena cosecha hay que saber sembrar, ¿eh? 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Y hablando de buena cosecha, siempre el licenciado Concepción nos comparte mensajes muy positivos y que nos ponen a pensar. Por ejemplo, este me llama la atención, donde dice: la vaca bebe agua y la transforma en leche. Sin embargo, la serpiente bebe la misma agua y, adivina, la transforma en veneno. Entonces, aquí es donde está el asunto. Lo que las personas desbordan revela su esencia, no la fuente. 26 minutos, estaremos en punto con la hora 10 de la mañana. Mientras llegue ese momento, ¿qué tal un recuerdo del rookie? Parece mentira, ¿eh? Va el tiempo volando.

0: Ana es rapeadora, ¿eh? ¿Cómo está, Angie? Good morning, lady. How are you?
1: Buenos días a todos nuestros radioescuchas que siguen al pendiente del Good Morning in the Morning.
0: Parece sincera.
1: Así son las mujeres, parecemos sinceras.
0: Ay, por favor.
1: Pero yo lo dije bien, para que usted no se enojara, parecemos.
0: Parece.
1: Ya que seamos, son otros 500 pesos.
0: Ay, Jesús. Ahora sé que se fue la cosa de no debería. Bueno, déjeme buscar este. Escuchen esto.
2: La baby Angie.
1: Ay, Dios mío.
0: ¿Ven? A promo nueva.
1: La promo.
0: Sí, para que la pase super cool. Bueno, señores, Angie va a estar por aquí un momento porque tiene compromiso para con eventos donde le ha invitado y va a estar compartiendo esa información con nosotros. Cuéntanos, Angie.
1: Así, hoy, mi gente, recuerden que desde el día miércoles el licenciado Gio nos invitó a la Expo Juventud. Así que estén muy pendientes de ir. Ya desde esta hora pueden acercarse al Duty Free Colón 2000. Ahí estarán instalados. Recuerden, aquellos que también hablan inglés, y si no hablas inglés, por si acaso, también lleva tu hoja de vida, porque una empresa va a estar buscando personal. Así que no te lo pierdas. Recuerda, tienes hasta las 2-3 de la tarde para llegar, porque el evento termina a las 4, tristemente. Y esperemos que el licenciado Gio pueda volver a realizar una Expo Juventud, pero de momento solo tenemos hoy, así que no se lo pueden perder.
0: Muy bien, dicho esto, faltan 22 minutos para acabar la hora 9 de la mañana. Estaremos en punto con la hora 10. Se me le cruza la traba la lengua. Pero bueno, aparte de esto, la gente de MIT, déjame ver dónde lo tengo por aquí.
1: Yo lo tengo.
0: Ok, venga, compárteme esa información.
1: Ya va. Un momentito.
0: ¡Ya va!
1: Eso es lo de esto, ¿verdad, señorita?
0: Exacto.
1: Exactamente. Para también comentarles que el gran día ha llegado. La semifinal regional Generación Planeta Colón acompaña a los niños en su presentación final. Son 11 equipos. Este sábado 29 de agosto a las 9:30 de la mañana, disculpen, en el Salón Bahía SC Marine Meet.
0: Me repite, porfa, de qué está hablando el evento este, para que esté clarita la gente.
1: Claro que sí, miren, estamos hablando de la semifinal regional Generación Planeta en Colón. Así que el MIT está acompañando a los niños en su presentación final, ya que son equipos que han llegado hasta la fase final de al parecer este concurso, ¿no? Entonces recuerden que es el sábado 29 de agosto a las 9:30 de la mañana en el Salón Bahía SCA Marit MIT.
0: Muy bien, son las 9:40 minutos, hoy es viernes, estamos al día número 28, hay plata en la calle, así que usted a cuidar bien. Aparte de eso, no vaya a ser un comprador impulsivo. Sabe que hay gente que llega, compra, y cuando llega la casa, ay, yo no quería eso, esto no me queda, este color no me gusta. ¿Tú eres así, compradora compulsiva?
1: No, a mí si algo no me gusta en la tienda, no me lo llevo, porque si no... Mira, yo le voy a dar esa recomendación a las personas que nos escuchan. Cuando usted va a la tienda, ya sea al almacén, a una tienda de zapatos, a donde usted vaya, usted mídase las cosas, o por lo menos póngalo cerca, así como en el espejo, para ver si le gusta o no le gusta. Porque créame, si algo no le gusta en la tienda, cuando se lo lleva a su casa, menos le va a gustar. En la tienda hay iluminación, hay espejos bonitos, está todo pretty. En su casa está el trastamental, está la mala iluminación y un espejo sucio. Así que imagínese, no le va a gustar.
0: Por cierto, a los hombres, usted no tiene idea. Bueno, algunos hombres sobreviven lo tedioso que es a comprar con la mujer.
1: ¿Con algunas?
0: No, mira, la mayoría, yo he hablado con mis amigos y el 99,9% coincide en algo. Cuando usted va a comprar con una mujer, primero llega a la tienda. Ay, este zapato me gusta. ¿Qué te parece? Ah, está bien. Ay, no, pero tiene un broche aquí que como que no. Vamos a ir a otro almacén. Vas al otro, ay, mira, este está bonito. Ay, no, pero el otro está más barato.
1: Ah, pero usted está viendo, usted mismo lo acaba de decir. La mayoría son así, ¿correcto?
0: ¡Es una locura! ¿Sabes lo que yo hago?
1: ¿Qué hace?
0: Yo te espero en el parking abajo, a lo que tú quieras.
1: Pero mira, hay una ventaja de eso.
0: ¿Cuál?
1: Usted dice que la mayoría son así, porque sí, las mujeres somos selectivas, ¿no? Entonces usted debe estar claro de que si usted está con su mujer es porque su mujer fue selectiva, usted fue su mejor opción para la de su mujer, imagínese.
0: No había otro.
1: Dije no.
0: Eso es lo que había.
1: Dije la única opción, ay no, se pasa.
0: Eso es lo que había en la vitrina, así que dame eso.
1: Ay, ¿qué conté que usted mismo se tiró? Yo no sé.
0: No se preocupe. Tranquila. Ve, ahora alguien se va a quejar. Es un hombre, lo más seguro. Buenos días.
3: Aló, buenos días.
0: Buenos días.
3: Oiga, nosotros tenemos...
0: Ok, hacemos algo, mi amor. Corazón, bájame un poquito la radio. Escúchame por el teléfono.
3: Aló, buenos días.
0: Ah, ok. Buenos días. Ahora sí le escucho. Cuéntame.
3: Oiga, nosotros tenemos tanta paciencia para los hombres, porque cuando se enferman,
0: ajá,
3: y hablar, peores que los niños.
0: Ah, okay.
3: En todo momento nosotros ahí, y cuando se le dice acompáñame, y no se crea que nosotros también comemos rabietas con ustedes.
0: ¿Por
3: y
0: qué?
3: Muchas veces cuando ustedes van a comprar, terminan preguntando a la mujer, a la esposa, ¿esto está bien? ¿Cómo se ve? Pero ahí no se queja, nosotros no nos quejamos y tenemos esa paciencia, debe ser recíproco.
0: Mira,
3: siempre.
0: Escúcheme, no me cierre.
1: Ya, ay, se fue.
0: Los hombres somos tan prácticos que llegamos a una tienda. Hey, quiero un pantalón. Ese me queda, dame ese pantalón. Ya. Las mujeres no.
1: Es que ustedes son tan monótonos y tan repetitivos que ustedes no buscan algo diferente. Ustedes tienen exactamente el mismo pantalón, exactamente el mismo modelo, exactamente la misma talla. Y si no vamos a hablar de suéter, el mismo suéter, la misma talla, el mismo modelo. Si acaso cambia si le ponen el cuello o no le ponen el cuello.
0: Escucha, los hombres somos tan elementales y básicos. Tenemos dos pares de zapatos. Uno negro y uno chocolate, por si algo.
1: Y para no limpiarlo, porque si fuera blanco...
0: Ay, ya. No, uno blanco ya sería que remotamente. Ahora, vaya al ropero de una mujer. Busca los zapatos. ¿Por qué te quedaste callada?
1: Porque ahí está la diferencia. ¡Ah! Usted ve lo que usted... Mire, ahí usted mismo dio el ejemplo claro de lo que ofrece un hombre y lo que ofrece una mujer. Un hombre no ofrece... Bueno, hablando de este tema, ¿no? Vamos a decir, hablando de... Aclaremos antes que salgan los unicornios dorados
0: a petardearte.
1: Exacto. Ahora, en este sentido, los hombres... Presencialmente, ¿qué ofrecen? Simplemente eso, pero una muchacha ofrece producción, cabello, uña, maquillaje. O sea, nosotros producimos el mejor producto para ustedes y ustedes nos ofrecen ustedes. Así de fácil.
0: Nosotros somos básicos. Este tema no va a acabar hoy. Así que vamos al cambio comercial y regresamos con mucho más. Agustín está algo... en el más allá, no es que esté enfermo, está... Esta mañana me dio un mensaje.
4: Señor Ibin, lo que pasa es que acabé de salir.
0: Está como... bajando la loma del cementerio. Agustín, descansa, hermano. No viniste, pero... quiere que sea bien sincero. No hace falta, vino allí.

0: Y a lo mejor el Agustino. Señores, vamos al cambio comercial y regresamos en breve.
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0: Okay, that's Boogie in My Soul. That's Chaka Khan with Mr. Snoop Doggy Dogg. You had that? Okay, we have more music coming your way. If you came to party. ¿Dónde se me perdió la gente de cabina? Estamos a 7 minutos para estar sobre la hora 10 de la mañana. Esta es Marbella Estéreo. Recuerda nuestra línea para que pueda anotar su saludo y compartir con nosotros en la mañana de hoy. Son las 9:54, 6397-3843. Y hablando de nuestra línea de WhatsApp, Angie, cuéntame.
2: Para mis queridos radioescuchas, yo los amo, yo los quiero a todos ustedes. Así que cuando ustedes anden por ahí, ustedes pueden decir: la muchacha de Marbella me dijo que me ama y que me quiere. Sí, correcto, yo los amo y los quiero un montón. Para los que no sabían, tenemos un canal de difusión para que estén anuente de toda nuestra programación, para que estén anuente de todo lo que estamos realizando aquí en la emisora de Marbella Estéreo. Para eso, por favor, voy a publicar el link en la cuenta de Instagram. Acuérdense, Marbella Estéreo Oficial. Así que para que estén muy pendientes y puedan seguirnos en nuestro canal de difusión, donde yo diariamente les coloco todas nuestras novedades justo en el momento. Eso no es y que 3 días, 2 días después. No, no, no. En el momento usted va a estar muy anuente de todo lo que pasa tras bastidores o tras bambalinas aquí en Marbella Estéreo.
0: Ok, ¿qué tienen que hacer para entrar a la comunidad de Marbella Estéreo en el WhatsApp? Cuéntanos. Yo, mira, yo les soy bien sincero, yo estoy saliendo de la jungla. Estoy llegando a la luz. ¿Se acuerda ese disco ahí? Tiene que light is coming your way. Okay, light is coming my way now. Estoy metiéndome en este mundo, pero insisto, no quiero, me niego. Resisto a tener redes sociales.
2: Él no se preocupe, poco a poco lo vamos jalando sin que se dé cuenta.
0: Ok, cuéntanos cómo tiene que hacer la gente para entrar a la comunidad de nuestro WhatsApp.
2: Sí, claro, eso era lo que le venía comentando a las personas. Miren, hay dos maneras en las que podemos realizarlo. Nosotros en nuestro WhatsApp tenemos nuestros chats principales. Si nos vamos al área de novedades, nos va a salir una lupita donde nosotros podemos buscar nuestros canales de difusión. Cuando tú tocas ahí, tú puedes buscar el canal de difusión. Se llama Marbella Estéreo 104.3. O claro, para que sea más fácil, pueden estar pendientes el día de hoy, el día de mañana, el día lunes, el día todos los días del mes, del año, en nuestra cuenta de Instagram. Y también para las personas que tengan el número de Marbella Estéreo, nosotros vamos a estar colocando en el estado de Marbella y en la cuenta oficial de Instagram de la emisora el link para que sea mucho más fácil. Simplemente tienen que tocarlo y eso automáticamente los lleva hacia el canal de difusión.
0: ¿Entendidos? Muy bien, yo también entendí. Ahora voy a tratar de mi WhatsApp, tratar de incursionar y meterme a ese majestuoso y fascinante mundo. Usted, por cierto, también puedes entrar al Instagram de Noticias 360. Allí usted va a estar actualizado todo lo que esté sucediendo al momento en la ciudad, en el país, en el mundo. Toda esa información usted la podrá encontrar en Noticias 360. ¿Estamos?
2: Sí, claro que sí. Para información de nuestra provincia nacional e incluso internacional, pueden seguir con mucha confianza al Instagram Marbella Noticias 360.
0: Ahí está. Yo me comí en la parte de Marbella. Marbella Noticias 360. Es que todo está linkeado ahí con Marbella. En redes sociales, Facebook, Instagram, TikTok. Hasta, por cierto, en YouTube también estamos como Marbella Estéreo Oficial. Pero todo es Marbella Estéreo.
2: Claro que si usted no me pone Marbella, y ahí usted va a encontrar Irving Marbella, Angie Marbella, Agustín Marbella.
0: Bueno, señores, vamos al cambio y de regreso les voy a proporcionar, les voy a servir un delicioso menú de música continua aquí en los canales 104.3 de Marbella Estéreo. Por favor, usted no se vaya, quédese por ahí cerca.

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0: comienza aquí. Ah, ok, déjeme ver. Esto.
1: La Baby Angie.
0: Ella le gusta esa promo, ¿eh? Ah, ok. Seguimos en la mañana de hoy. Son las 10 con 2 minutos. Hoy, como a las 11 de la mañana, vamos a tener visita por aquí. Todavía no me aprendo cómo pronunciar este nombre. Si es Suavi, es Mina Suavi. Ella nos va a estar presentando un tema muy especial. Así que preguntas y respuestas a las 11 de la mañana. Angie, ¿tiene información? ¿Premios para regalar? Cuéntanos.
2: Bueno, principalmente ya tenemos uno de los premios, ya tenemos a nuestros dos afortunados ganadores, la señora Grace Díaz y el señor Carlos Dinaval, que ellos han sido los ganadores de los dos boletos que estábamos regalando para hoy, 28 de agosto, en la fogata número 2, el mano a mano, celebrando los 41 años de tradiciones, ritmo y acordeones, la que tendrá...
0: ¡Ah, te rompí la concentración! Sí, ¡dale, fluye!
2: Que tendrá Víctor Bernal y Sammy Sandra Sandoval. Así que ellos ya están anuentes de que han sido los ganadores y pueden pasar... Para recordarles, pueden pasar durante todo
0: el
2: día.
0: Estamos aquí en el Hotel Washington hasta... Bueno, la emisora trabaja 24 horas, pero si usted viene en la madrugada, naná, y no va a haber a nadie. Venga hasta las 6 de la tarde. Con mucho gusto, identificación en mano para que pueda retirar su premio. ¿Qué más?
2: Correcto. Aparte de eso, también tenemos otro premio, otro regalito de parte de las chicas del Foro de Mujeres Unidas. Ellas el día de hoy nos dejaron un boleto para el Foro de Mujeres Unidas que construyen un mejor Colón. Hashtag Yo Soy Colón by Enrique Silvera. Esto será el 29 de agosto a las 3 p.m.
0: O sea, mañana a las 3 de la tarde.
2: Mañana, claro. En el Hotel San Diamond. Así que vamos a verla.
0: A la comunidad de WhatsApp.
2: Para la ahorita mismo.
0: ¿Lo
2: no.
0: va a hacer ya?
2: Sí, ahorita mismo.
0: Okay. ¿Qué quiere hacer?
2: En Good Morning in the Morning, la primera mujer interesada que nos llame y nos conteste cómo se llama el foro, que lo acabo de decir en antes, se podrá llevar el boleto.
0: Ok, le paso los números: 441-1043. 441-1044. ¿Qué tiene que hacer la mujer que llame?
2: La mujer interesada que llame, tendrá que decir el nombre del foro, que ya lo he mencionado aquí, justo en antito, y también está en el canal de difusión. Así que ahí va la ayudita, ¿no? El comodín. La persona que interesada que esté en el canal de difusión puede ver el nombre del foro. Y también, por supuesto, el que prestó atención en antes puede saberse el nombre del foro y llamarnos ahorita mismo al 441-1043 para ganarse el boleto para el 29 de agosto, o sea, mañana.
0: A las 3.
2: A las 3 en el San Diamond.
0: Ok. 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

0: y estilo.
1: Aquí hay más música, le prometí un cóctel y ya empecé a servir, ¿eh? Así que
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1: Póngase ahí cerca de la mesa.

0: Ay, Shakira, todo iba bien ahí, ¿eh?
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2: Dedos de seda. Irving Harris.
0: 12 minutos nos separan de la hora 10 de la mañana.

por ahí también le vamos a estar proporcionando las noticias más importantes del mundo. Así que pendientes a la señal 104.3 de Marbella Estéreo. 10 de la mañana con 18 minutos. Tenemos que ir en breve al cambio comercial. De regreso, por ahí también tengo música de Sol Salsa para escuchar, más todas las otras que nos han estado solicitando en la mañana de hoy. Así que no desesperen. Si todavía no he colocado tu canción, tenga algo de paciencia, ¿sí? 6397-3843 es mi línea de WhatsApp aquí a cabina para que te puedas comunicar con nosotros, ¿ok? Me voy al cambio comercial y regreso en cuestión de 3 minutitos.

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Eso es Retro Merengueando. 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Rigoberto Hall, Regino Holder, Mauricio Quijada. 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

Bueno, veníamos con la música de Banda Blanca. Estaba leyendo un escrito de un compañero. Me imagino es una diatriba que tienen ahí con la situación de la alcaldía. Por ejemplo, me escribe este compañero, dice, la posición del nuevo alcalde no es legalmente correcta. ¿Por qué? Y pasa a explicar. El municipio es una persona jurídica, una entidad con existencia legal propia independiente de quien ocupe el cargo de alcalde. Sigue explicando. Los trabajadores no fueron contratados por el alcalde como persona natural, sino por el municipio. Por lo tanto, las quincenas, décimos, cuotas de la caja de seguro social, vacaciones, prima de antigüedad y demás prestaciones son obligaciones del municipio, no del alcalde saliente. Cuando cambia la administración, el nuevo alcalde hereda tanto los activos como los pasivos, o sea, las deudas del municipio. Es decir, que lo pague el que se fue es jurídicamente insostenible. El alcalde anterior ya no administra los fondos municipales. Esos fondos pertenecen a la entidad. Sigue explicando. Esto se ve claramente en casos reales recientes. En la alcaldía de Panamá, la administración actual Mayer Mizrachi heredó una deuda de más de 20 millones con el Ministerio de Economía y Finanzas por planillas no reembolsadas de la gestión anterior del alcalde José Luis Fábrega. La actual administración reconoció la deuda y acordó un plan de pago que se extiende hasta el 2029. Es decir, la asumió como obligación del municipio. La bola pica y se extiende. El municipio es como una empresa. Si el gerente anterior dejó deuda con los empleados, además, sospecha que se llevó plata, hay que hacer dos cosas distintas. Uno, denunciar el posible robo para que la justicia investigue y recupere lo que se pueda. Dos, pagarle a los trabajadores lo que se les debe, porque ellos trabajaron para el municipio y no para el alcalde anterior. El alcalde nuevo no puede decir que lo pague el anterior, porque el otro ya no maneja la caja. Y si se niega a pagar, el juez le embarga las cuentas para proteger a los trabajadores. Eso es lo correcto. Legalmente, las dos cosas, el posible delito del anterior con la obligación de pagar a los empleados, es lo que genera el circo político y deja a la gente sin entender quién tiene o no la razón. Opinión de nuestros oyentes que comparten la programación de Marbella Estéreo a esta hora de la mañana. 10:37, aquí está Silk City, Ellie Goulding. Diplo.

0: pero feliz a la vez. Me tengo que retirar, yo voy a la Expo Juventud. Desde allá vamos a tratar de llevarles todo el contenido posible sobre lo que fue la Expo Juventud del día de hoy. Así que si estás muy lejos, estás ocupado, estás trabajando y por lo menos no quieres perderte el evento, está muy pendiente de nuestra red de Instagram, Marbella Estéreo, y también Marbella 360 Noticias.
1: Ajá, y una parte que me dijiste que se te olvidó. ¿Ves?
0: No se me olvidó, sino que si las personas van a estar pendientes se van a dar cuenta que vamos a tratar de también llevarles una pequeña transmisión en vivo del evento. Así que para que estén anuentes también, pues.
1: ¿A cuál de las redes? ¿Por cuál vas a transmitir?
0: A la red de Instagram de Marbella Estéreo o 360 Noticias.
1: Ah, ok. ¿Listo?
0: Muchas gracias.
1: Me traen algo de por allá que no sea deuda, por favor.
0: Cansancio.
1: Chao. El más blanco se queda en cabina esta mañana. 10:39. Tengo que irme al cambio comercial, por favor. Usted no se me vaya, que vuelvo.

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0: Sí, señor. Bueno, aquí estoy en este chat donde se está debatiendo. Voy a obviar todos los nombres, lo que le estaba leyendo hace poco. Pregunta a uno de los chicos, ¿es solamente, eso aplica solamente, toma dos, eso solamente aplica este alcalde o al alcalde también? No le entendí lo que me escribió aquí. No entendí, dice él. Le contesta el otro chico, le dice, a todos aplica, hermano, a todos. Entonces le manifiesta a otro de los chicos, pero veo que solamente en este periodo es que han salido todos los argumentos en contra de este alcalde, porque el alcalde anterior hizo desastre y no vi tantas cosas que salen como este alcalde. Y le contestan por ahí, lo que sucede es que los anteriores entendieron que jurídicamente ellos, los que entraban como nuevos alcaldes, asumían todo y tenían que hacer lo correcto, pero solo quedaron en asumir deudas, pero ninguna denuncia. La bola pica y se extiende.
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0: Bueno, y en nuestra cosa latina los domingos desde las 8 de la mañana. Hay salsa para los que saben.
4: Ismael Miranda.
0: La historia de Cipriano Armenteros.

Cipriano Armenteros en la mañana de hoy. Bueno, y sigue generándose noticias. Me gustaría, después de compartir esta nota, si podemos hablar con el gobernador. Hacemos lo posible, haremos lo posible. Esta noticia dice así: a su salida de la audiencia por el conflicto de empresas que construye el corredor del Caribe, el alcalde Diógenes Galván brindó declaraciones en las que hace un respetuoso llamado al gobernador Julio Hernández para que reconsidere la intromisión de la gobernación en las competencias y facultades exclusivas del municipio. Galván expresó su preocupación ante la administración o la admisión, perdón, de trámites y apelaciones presentadas por las empresas privadas que buscan evadir responsabilidades, multas e impuestos municipales, señalando que estos procesos dilatan el pago de tributos correspondiente al distrito. Déjeme ver si logro ubicar al gobernador.

0: también para escuchar la versión de él.
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0: Aquí está una del patio. Sol Salsa. Lo más reciente se llama El Último Intento.

0: Bueno, señores, son exactamente las 10 de la mañana con 58 minutos. Hace un instante estuve compartiendo con ustedes unas declaraciones que diera el alcalde del distrito de Colón referente a la intromisión y todo aquello del señor gobernador. Y, por cierto, tengo al señor gobernador en línea, al que damos los buenos días, don Julio Hernández.
1: Muy buenos días, don Irving. Buenos días a todos y cada uno de los radioescuchas.
0: Bien. Y a estéreo, don Julio, cuéntanos cuál es su opinión referente a estas declaraciones.
1: Bueno, primero que nada, como te dije, quiero agradecerte esta oportunidad para aclarar conceptos. Concepto que es lamentable, quizá por inexperiencia política y por desconocimientos legales, una persona vierte alegremente cuando nos señala de que tenemos una intromisión. Yo creo que es bueno de que alguien le apuntale al señor alcalde del distrito que él es uno de los 6 alcaldes que esta gobernación tiene bajo su mando, su jurisdicción. Nosotros somos, aunque a él no le guste, somos una autoridad superior dentro del estamento gubernamental. Él, igual que los otros 5 alcaldes, tienen que tener una cohesión con nosotros y trabajar de la mano. En este caso, yo no puedo caer en silencio administrativo ni puedo caer en faltas cuando una persona que esté descontenta por una decisión que él toma, justa o injusta, apele a nuestro despacho y nosotros conozcamos de la misma como manda la ley. No quiere decir por eso, y no sé cuál es el temor de él, de que piense de que va a ser adverso a lo que él en un momento dado tomó en consideración. Sin embargo, sí es importante señalarle al señor alcalde que baje la tonalidad, que baje esa agresividad que tiene, no solamente con esta persona, no solamente con esta gobernación, sino con todos los encuentros que de manera sistemática tiene día por día con exempleados, con funcionarios, con diferentes instituciones, que yo no creo que es lo más adecuado. Uno no tiene por qué estar peleando ni entendiendo que uno es dueño de la verdad absoluta. Todos tenemos un jefe, todos tenemos un superior. Lamentablemente él fue escogido, y digo lamentablemente porque en este momento no creo que tenga el porcentaje de simpatía que él cree tener, y lo peor de esto es que siente que uno está adversándolo. Nosotros somos colaboradores,

0: y yo espero la misma colaboración de él y respeto, porque yo pudiera vertir muchas opiniones equivocadas, pero siempre respeto la majestad del cargo que él fue electo para, pero también exijo el mismo respeto para el cargo en que yo fui designado.
1: Señor gobernador, ¿existe la posibilidad de que se pudiera en determinado momento tener un encuentro de trabajar en conjunto por esta provincia?
0: Bueno, mira, nosotros hemos hecho tres fallidos intentos. Lamentablemente, creo que no soy yo, no soy psicólogo, pero siento de que hay un problema porque, como te dije anteriormente, reitero, si yo soy una persona que pelea con Irving, soy una persona que pelea con Pedro, pelea con Pablo, que pelea con Jacinto, el problema soy yo. Y lamentablemente en esta gobernación nosotros somos conciliadores, estamos permanentemente en la calle, cada vez que hay un cierre, cada vez que hay una denuncia, cada vez que hay un problema, conciliando, y gracias a Dios, a 2 años de gestión, hemos tenido bastante suerte con respecto a eso. No podemos decir lo mismo de la otra parte, lo cual me deja llevar a pensar de que hay un problema con el señor alcalde en cuanto a su carácter o su dignidad o amor propio.
1: Bueno, señor gobernador, gracias por este momento que nos ha dado, por lo menos para escuchar su versión. Tengo entendido que ha pedido derecho a réplica a otros medios donde se ha pasado la información concerniente a las declaraciones emitidas por el señor alcalde.
0: Bueno, te corrijo, yo no he pedido absolutamente ninguna. La persona, creo que muchos de los compañeros, y digo compañeros porque tú sabes que yo no me puedo alejar de los medios, ya que exacto, también estoy en la misma, han trabajado de manera profesional, viniendo a buscar la réplica, que es la manera correcta de hacer las cosas, por lo cual felicito a los que lo han hecho, y nosotros estaremos más que gustosos siempre a darles nuestro punto de vista, no descartando las cosas, sino simplemente poniendo las cosas en su justa dimensión.
1: Agradecido, señor gobernador, las puertas de Marbella Estéreo siempre abiertas para compartir información que vaya en beneficio de nuestra provincia.
0: No solamente manténgame la puerta, también los micrófonos, don Irving.
1: ¿Cómo no, señor gobernador? Un abrazo, que esté bien.
0: Igualmente para usted.
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4: Muy bien, 11:07. 11:07 minutos de la mañana. Bueno, tuvieron las dos caras de la moneda. Y así es que lo hacemos en Marbella Estéreo.

0: casa llena. Esto es Good Morning in the Morning. Señor Rigoberto Hall, buenos días. How are you?
1: Hello, fine, fine. Hello, man. How are you?
0: Definitivamente bien.
1: Me alegra escuchar esto. Oye, contento y feliz, sobre todo bendecido en el Señor. Un día precioso y sobre todo una provincia bien, bien bendecida.
0: Amén.
1: A pesar de todas las inconvenientes que vamos a pasar en Colón, pero Colón es una provincia que se levanta y se levantará sola.
0: Exacto. Se niega a morir, a pesar de todo.
1: Se niega a morir porque lo que vivimos acá somos verdaderos guerreros y guerreros de Dios.
0: Sí, señor. Bueno, tenemos en línea, primero que todo, el productor creativo, diseñador, bueno, todo lo que pueda usted imaginar de retro merengueando. Este señor que está aquí, como les dije con anterioridad, 12 mediodía los sábados. Y como él dice, hasta la hora que le da la gana. Por eso el sábado pasado empezaron la hora que a mí me dio la gana.
1: Eso me suena como a venganza, pero al final tranquilo, hermano. Pero yo puedo empezar a la hora que te dé la gana a ti, pero yo termino a la hora que me dé la gana.
0: Ah, okay. No vamos a entrar a pelear por eso. Señor Rigoberto, la cámara tiene un evento especial. Cuéntanos.
1: Cómo no, Irving, gracias por la oportunidad y buenas tardes a todos nuestros grandes escuchas de esta superestación Maravilla Estéreo. La verdad que queremos hacerle la invitación porque nos quedan casi nada de boletos para aquellas personas que quieren pasar una excelente noche con la Cámara de Comercio de Colón, cumpliendo los 115 años de nuestro aniversario. La verdad que es la Cámara más antigua de toda la República de Panamá, el gremio más antiguo de toda la República está en Colón y es la Cámara de Comercio. Y la verdad que queremos hacer esa invitación a las personas que en un momento dado pues, no tienen en mente qué hacer mañana sábado, vénganse con nosotros a bailar y disfrutar en el Club Árabe, donde estaremos pues con nuestra gran noche inolvidable con el artista internacional Wishy Camacho, y es una cena bailable, o sea que el boleto incluye diversión, buena música, buen ambiente y sobre todo una buena cena, como tiene que ser, como tú sabes que se disfruta ahí en el Club Árabe.
0: Sí, señor, ¿dónde la gente, Rigo, puede obtener los boletos para este evento?
1: Bueno, en la Cámara de Comercio directamente estamos con los boletos, pueden adquirirla sin problema alguno, 70 Balboa, la verdad que muy accesible para todas las personas y lo importante es que ha pasado una excelente tarde, una excelente noche con la Cámara de Comercio.
0: Muy bien, invitación para los amigos, dos invitaciones para este evento de mañana con Wishy Camacho y por supuesto mañana también para que al mediodía les pueda acompañar.
1: Bueno, en efecto, ya tú sabes que Retro Merengueando es una programación que llegó a Marbella para quedarse. Agradezco a ti, a toda la producción y a los dueños de la emisora por abrirnos las puertas y la verdad que ha creado toda la expectativa que esperamos y sobre todo con una gran emisora, con una gran señal. Y no solamente nacional, sino internacional, porque el retro merengueano se escucha internacionalmente. Pues, y gracias a todos por siempre esa buena aceptación de este gran programa.
0: Por supuesto, la invitación para el evento de Wishy Camacho.
1: Total, lo esperamos mañana sábado en el Club Árabe, celebrando los 115 años del gremio más antiguo de la República de Panamá, la Cámara de Comercio de Colón. Y lo importante, vamos pues a pasar una excelente noche como tiene que ser. Vamos a aprovechar también para hacerle reconocimiento a algunos coloneses, emprendedores, que no son parte de la Cámara, pero nosotros como Cámara lo hemos visto como algo importante para motivar a aquellas personas que apuestan a Colón en lo que es la inversión, en lo que es el invertir y sobre todo crear empleo, que es lo que estamos buscando nosotros ante la Cámara, buscando la manera de impulsar la economía en nuestra provincia.
0: Gracias, Rigoberto, un abrazo por compartir este momento con nosotros aquí en tu casa, Marbella Estéreo.
1: A ti por la oportunidad, Irving, yo primero, entonces a mañana de las 12 nos vemos en Retro Merengueando y en la noche a bailar con Wishy Camacho.
0: Muy bien, gracias, Rigoberto. ¡Hal! Por supuesto, aquí a través de Marbella Estéreo. Ahora sí, le vamos a compartir full esta canción de Roberto Lugo que me habían pedido. Aquí estamos, esto es Jugando con mi Vida. 11:14, abroche su cinturón. Esto es salsa.

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4: Este es el señor que estará mañana en el Club Árabe.

0: agrego una canción más de la que van a disfrutar mañana. Estas son canciones de Wichy Camacho. 11:27, boletos en la Cámara de Comercio.
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señor Wichi Camacho. 11:37 minutos de la mañana.

0: La voz cristalina, dice Wichi Camacho. Y para usted que está de cumpleaños hoy, de parte de Marbella Estéreo,
1: ¡feliz cumpleaños, Panamá!
0: Y, por supuesto, este era el que estaba buscando, ese otro no.
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0: Vamos al cambio comercial y en breve estaremos de vuelta.
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0: Bueno, la mañana super cargada de información. Bueno, para eso estamos aquí en Marbella Estéreo.
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0: Así es, ser mundial también es ahí. Tenemos a Guillermo Memo Cárdenas en línea haciéndonos una pequeña radiografía de cómo anda el mundo y, bueno, escuchemos a Guillermo Memo Cárdenas.
1: Buenos días, buenas tardes, buenas noches. Aquí estamos con la información mundial. Dos temas puntuales hoy. Sí, hay mucha, pero muchas noticias, sobre todo el tema de Nepal. Está impresionante, impresionante el tema de Nepal. Es una cosa, pero la dejo tranquila allí mientras se estabilizan las cifras, porque se van a demorar varios días para entregar las cifras del consolidado de todas las víctimas que pasó allá en Nepal. Pero me quiero concentrar en dos cosas. La primera, el tema económico mundial. El tema económico mundial. Todos ustedes y todos sabemos que Estados Unidos maneja la economía con el dólar, con el petrodólar, con todo lo que ustedes ya saben. Pero lo crucial aquí es que Estados Unidos, el dólar, va en una caída estrepitosa. El dólar, pero no solamente en Colombia, en el mundo entero. ¿Qué es lo que sucede? Ah, que China está atacando, que China comercialmente está liderando junto con India. Sí, eso es cierto. Pero desde el año 1946, después de la Segunda Guerra Mundial, Estados Unidos tomó el mando económico del mundo con el dólar. Pues bien, en este momento, Estados Unidos le debe 40 mil billones de dólares. Esa es la deuda que tiene Estados Unidos y que se ha incrementado en los últimos 4 años. Pues bien, hay que hacer varias preguntas. La primera, ¿a quién le debe Estados Unidos los 40 mil billones de dólares cuando todo el mundo le debe a Estados Unidos? Recientemente, el gobierno pasado le pagaron una cantidad de plata al Fondo Monetario Internacional, que la deuda externa que tenía Colombia se la pagó a Estados Unidos. Pero Estados Unidos debe 40 mil billones de dólares. ¿A quién? ¿A quién se los tiene que pagar? ¿Qué es lo que sucede? ¿O cuál es la otra pregunta? ¿Llegaremos al dólar digital? ¿Vamos a llegar al dólar digital? Es para analizarlo y para preguntar. Un analista acaba de entregar unos datos impresionantes acá. En Estados Unidos somos 360 millones de habitantes hasta el momento. Pues ahí puedes contando los que han sacado y los que van a sacar. En fin, 360 millones de habitantes. El gurú este de la economía ha dicho que para pagar los 40 mil billones de dólares necesitamos trabajar los 360 millones de habitantes 109.589 años. Es decir, ¿cuántas vidas tendremos que vivir, pues, para pagar esa deuda? Bueno, ahí se las dejo. ¿A quién hay que pagarle la deuda? Bueno, les comparto más adelante un video para que vean el análisis. El otro tema puntual, el de Infantino. Hace rato, yo vengo en el caso, y en eso soy enfático, he hecho el seguimiento de Infantino. Desde el mismo y preciso momento que Infantino se inventó el premio de paz de la FIFA, averigüé, investigué, y los que saben del asunto me dijeron, me informaron, me vaticinaron, se va a enredar Infantino, se va a enredar Infantino, y se enredó. El Mundial de 48 clubes, obvio, ha dado unos muy buenos réditos. Y por supuesto, la FIFA no está pidiendo plata. La FIFA no le debe plata a nadie. Hasta a la FIFA le debe. Pues bien, Infantino se inventó el tema de los inversores, de los inversionistas, y por supuesto, eso no causó, o no caló. Y de inmediato, Alexander Seferin, fue el primero que brincó, porque un periodista de Londres fue el que tapó la olla podrida del invento de Infantino. Y luego lo de allí para adelante con todo el tema, lo que sucedió en el Mundial, el tema de la tarjeta roja de Balogun, no, todo eso fue armando ese sancocho para poder que el señor Infantino hoy esté en la cuerda floja. Bueno, no, en la cuerda floja, yo creo que está fuera. En este momento está fuera. ¿Por qué? Porque el señor Seferin.

0: denunciado, no sé, yo no manejo muy bien, yo no soy abogado, pero va a tener una demanda en Suiza, en Estados Unidos, en Londres, por gestión desleal, malos manejos y también por pérdida de la confianza. Es decir, les quiero decir, vayan preparándose porque Infantino se va de la FIFA, de la presidencia de FIFA. Después de 10, 11 años que estuvo ahí, que fue el que reemplazó al señor Joseph Blatter, por allá en un memorando dije, Infantino está haciendo carrera para Joseph Blatter. Se le complicó la vida a Infantino y creo que va a estar por fuera y creo que no alcanza a llegar a las elecciones en marzo, que son las elecciones de presidencia de FIFA. Mejor dicho, algo muy parecido a lo de Colombia, con una gran diferencia, parecidito, no mucho, parecido. Yesurum no tiene los opositores que tiene Infantino. Infantino tiene opositores de verdad, serios, con billete y que manejan muchas federaciones. Infantino tiene opositores serios. Yesurum tiene cómplices. Señores, buenos días, buenas tardes, buenas noches.
1: Gracias, don Memo Cárdenas. Los memorandos de Memo Cárdenas desde los Estados Unidos. 360 millones de habitantes. ¿Cuántos? No millones, billones debe los Estados Unidos. ¿Y a quién se lo debe? Oh my goodness.
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1: Bueno, con mucho gusto, seguimos complaciendo en esta mañana a través del 6397-3843. Somos Marbella Estéreo. Viernes con Irving.

Bueno, con esta canción de Wisin, Vacaciones, llegamos a la parte final de mis labores. Agradecido infinitamente con el equipo de Noticias 360. Ya lo saben, de lunes a viernes, de 6 de la mañana a 7:30, toda la información sintetizada en 1 hora 30 minutos. Noticias 360. Gracias a todas las chicas y los chicos que forman parte o formaron parte de este movimiento en la mañana. Noticias 360. Hoy están en el área de Colón 2000. Hay una actividad por ahí, así que pendientes también a las plataformas digitales de Marbella Estéreo. Por allí van a ver los videos, las entrevistas y todo lo demás para el día lunes. Estaremos de vuelta a cabina llevándoles toda la información pertinente del fin de semana, resumidos, como les dije, en 1 hora 30 minutos. Compartimos información también en la mañana de hoy, declaraciones del alcalde de Panamá, digo de Colón, en Ciudad Panamá. Por supuesto, lo que opinó el señor gobernador de la provincia de Colón. Gracias a Angie, Agustín, hoy muy averiado no pudo acompañarnos, y lo más importante, a ustedes. Pero aún más importante, a Papacito Dios, la oportunidad que nos regaló para estar aquí en cabina. Irving Harry se va, pórtense bien, en minutos Rafael Antonio Vargas llegará a cabina. Hasta pronto, bye bye.

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Dios formó al hombre del polvo de la tierra y sopló en su nariz aliento de vida, y fue el hombre un ser viviente. Entonces, ¿por qué nos destruyó?

Te conocí. ¿Cómo estás, Colón? Buenas tardes. ¿Cómo dice que se te va en este viernes? Bienvenidos a la programación del viernes. Rafael Antonio Vargas Ríos con ustedes hasta las 3 de la tarde. Vamos a poner mucha salsa. Mi línea es el 6397-3843 para acompañarlos y para que me acompañen con buena salsa hasta las 3 de la

0: Voy a la pausa comercial y cuando esté de vuelta, hay más música para usted en Tiempo de Salsa. Puedes reportar la sintonía a ti que estás almorzando y disfrutando la buena música. 6397-3843, ya regreso en breve.
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4: Ya estamos de vuelta a Colón, vamos a escuchar música así. FM. Vamos a escuchar música así, single, hasta la una de la tarde y empiezo con las mezclas.
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4: De Manuel Turizo y Yami Safdi.
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4: Amor si prestado, presta la atención, muy linda canción.
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a la pausa comercial y regreso con la parte de las mezclas a través de Marbella Stereo en esta tarde de viernes. Ya lo sabes, 6397-3843. Saludos a la gente de Evolution Zona Libre, como siempre, en sintonía. Terminó su hora de almuerzo. A volver entonces a las labores. Vamos a continuar luego del cambio comercial. Manténgase en sintonía de tu estilo.

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0: tardes. Hermano, un saludo ahí para Sayuri, para Eina, para Gladys y para Soji. Aquí a bordo de la unidad, hermano. Gracias, bendiciones.
1: Oye, ya usted lo escuchó. La gente va en sintonía ahí con nuestro hermanazo, Don Mario Julio Ceballos. Bendiciones, brother.

la gente de Evolution Zona Libre gozando a esta hora de la tarde. Saludos como siempre también a la gente de Recursos Humanos, la administración de la Zona Libre. Siempre tienen su rayecito por ahí escuchando la

en breve. Espero que estén disfrutando la programación. Si es así, házmelo saber a través del 6397-3843. Estamos en el viernes iniciando el fin de semana en Colón. Pasa la gente que labora a esta hora, jalando a las 5 de la tarde. Nos vemos más tarde en la oficina, vamos a cantar hoy mucho. Voy a estar con mi pana, el DJ Crisiquila va a estar conmigo hoy.

saludar también a mi sobrina Maoli Edith Bonilla, que está de cumpleaños el día de hoy. De su mamá, sus hermanos, sus sobrinos, también de sus hijos, de su esposo. Felicidades, bendiciones, sobrina.

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Vamos camino a las 2 de la tarde. Tengo que ir al cambio comercial. De regreso vamos a estar con más salsa. Si quieres alguna canción en específico, alguna que te gustaría escuchar, solamente tienes que escribirme

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momento para ir al cambio comercial. De regreso tengo más salsa. Si quieres escuchar alguna en particular, este es el momento que puedes marcar el 6397-3843 y decirme, por favor, compláceme con esta. Si no la he puesto, con gusto la vas a escuchar, ¿eh? 2 de la tarde en punto, Colón. Ya regreso.

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Yo tengo que enviar un super saludo hasta la ciudad capital porque no quiero que piense que se me olvidó que ella cumple años hoy. Una persona a la que le tengo un cariño grandísimo, Fátima González Soto. Mi querida Fati, espero que pases un super cumpleaños. Que sea de muchas bendiciones, mucha salud. Con el amor de toda tu familia, tu princesa. Disfruta de tu cumpleaños, mi querida Fátima. Un abrazo bien grande, te quiero muchísimo, ¿eh?

cerrar con esta, Colón. Para mí ha sido un gusto estar con ustedes en esta tarde de viernes, compartiendo la cabina de los 104.3 de Tu Estilo. Espero que hayan disfrutado de toda la salsa que le hemos programado.

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